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Ya son las 6:14 p.m. Dice por acá, buenas tardes, mi estimado Boris, para ver si es posible la canción de Another Brick in the Wall de los señores de Pink Floyd. Saludos, mi estimado Roger Khan. Muchas gracias, saludos. Esperando que obviamente estés muy bien, mi amigo. Saludos, dice por acá. Buenas tardes, amigo Boris. Excelente programa, como todos los días, de José Chepo Barredo y a toda la familia Barredo, así como los sobrinos y sobrinas, los tatasobrinos y tatasobrinas. Bendiciones. Gracias, amigo. Esperamos que estés muy, muy, muy chévere escuchando la transmisión de esta tarde. Hoy tenemos rock variado. Que por cierto, ¿ya estamos en corte? Nah, ya nos falta poquito. Bueno, ahorita que regresamos del corte, les ponemos los temas que yo sé que le van a gustar. De antemano sé que le van a gustar. Vamos a regresar con el tema de Pink Floyd, pero por supuesto también tendremos rock en tu idioma. Así que ojalá usted nos pueda y nos permita seguirle ahí teniendo este inter de música rock. Tenemos a Café Tacuba, tenemos todavía a los señores de Fobia y por supuesto muchos artistas más en este inter de viernes de rock. Mañana le recuerdo, Back in Time, sí, el sábado pasado estuvimos con ustedes y lo lamento mucho. Yo sé que no es una tontería, pero sí, yo sé que no fue chévere. Yo ya lo sé, ya me pasaron el reporte, pero no se preocupe. Para eso llega precisamente mañana y el domingo, para que usted escuche los clásicos desde los 60s hasta los 90s. Ahí vamos a estar con ustedes de los 60s hasta los 90s, con muy buenos temas, buena música, y ojalá usted, pues obviamente, nos permita estar allá, pues entrando directamente hasta su casa, hasta su centro de trabajo, o incluso en el coach, para que nos escuche mañana con el Back in Time del fin de semana, con los temazos que vamos a presentar de la música de los años 60s hasta los 90s. No entra música en inglés, ni mucho menos música 2000, por los temas clásicos mañana ahí para ustedes. Pausa y regresamos con más aquí en el Kiss Live, 981-160-1343, sobre tu radio.

0: 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Son las 6:16.
1: 6:16. 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

Y mientras está tronando el cielo, les presento rápidamente el tema de Camila. Sí, está tronando por acá. Aquí de del centro está tronando gacho. Esperamos que por lo menos nos vaya a tocar salir en lancha por acá de la estación del Beso. Que deje fresquito mínimo ahí. Bueno, esperamos que sí. Les presento el tema de Camila a cargo de Fobia. Para ustedes, a través de esta frecuencia, 981-160-1343. Regresando, tenemos a Guns N' Roses. Y por supuesto, más temas y más canciones acá. 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

0: 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Son las 6:30.
1: 6:30.
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0: 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Son las 6:45.
1: 6:45. 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

Exactamente a las 6:48 PM. Qué rara lluvia, ¿eh? No sé si a usted le pareció, a mí sí me pareció bastante rara esta lluvia que acaba de caer. Fíjese, me asomé aquí de la ventanita desde que me dejaste. La ventanita, vamos a encerrar. Oigan, estuvo raro, ¿eh? Por lo menos para mí, el aire estuvo bastante caliente, no hubo aire frío. Y hubo más viento, como viento así, medio raro. No sé si a usted le pareció, pero a mí sí me pareció bastante rarito. No sé a qué se vea, ¿verdad? Tampoco soy meteorólogo, pero sí, por lo menos para mí me sacó mucho de onda el aire que vino ahorita. Dice por acá mi estimado Rodrigo, es para limpiar tus pecados. Pecados, yo, por favor. Mi lugar está apartado en el infierno, lo que usted no sabe, mi querido amigo. 81-160-1343, dice por acá. Escuchándote, bebé, tú tienes muchos pecados, jajaja. Ja, ja. ¿Cómo estás, Liz? Mira, te mandamos mensaje y ni siquiera nos respondiste, Liz, ¿eh? No, está bien. Está bien, está chévere. Luego, ¿por qué decimos las cosas? Está bien, está bien. Como para quemarla ahorita, ¿verdad? No lo hagas, no lo hagas, Boris. Acuérdate, tú eres un hombre de paz. Bueno, 981-160-1343 para las personitas que estuvieron mandando mensaje. Por lo que habíamos publicado hoy, es directamente. Ay, Liz, ya habías visto el mensaje desde hace 4 horas. No sé para qué le pones ahorita tu reacción, ¿eh? Bueno, para la personita que nos estaba comentando acerca de lo de hoy, sí, tenemos un live al ratito a las 9:00 PM para el evento de mañana. Si usted no sabe, mañana tenemos evento, un mano a mano súper excelente, que es obviamente entre Tridimensional y Detroit. Ya ayer hablamos de ese tema, así que esperamos que usted obviamente pueda asistir mañana, pero hoy tenemos un live en mi página para que usted me siga, si hay otro caso quiere seguirme. Aparezco como Boris de J5, señor B, y va a ser recompartido en la página de Retro Beats y cruzando la línea TV para que usted se entere que vamos a estar al ratito a las 9:00 PM. Así que esperamos que ahí, si tiene chance, nos siga, ¿verdad? A través de nuestras redes sociales. 981-160-1343 dice, ya no te esponjes, dame un beso, dice. No, pues si cómo, te dijimos al ratito, óyeme, ¿qué onda? ¿Qué hacemos? Hoy es viernes. Pero mira, fíjate, mandamos mensaje a las 5:56, hasta las 6:50. Hasta las 6:50 de la tarde mandamos. En serio, de verdad no se puede así con esta persona. ¿Qué vamos a hacer? ¿Qué nos recomienda usted hacer? ¿La bloqueamos o nos quedamos con ella? Ahí para seguir platicando. ¿Qué hacemos? Dice por acá Rodrigo, me quedé esperando mi regalo. No, mi amigo, pues, hijo, pasó un detallito esta semana, mano. Un detallito gacho, luego te platico. Pero sí, ya está, estamos pendientes con eso. Mi estimado Rodrigo, saludos cordiales, muchas gracias. Dice por acá, ya la atmósfera está completamente descontrolada con todas las porquerías que emanamos a nuestra preciosa tierra. Un rato de color, otro rato ahí, impresionante, la está lloviendo. Amigos, donde estés, tienes el link de las rolas de ayer que pusiste. Saludos a tu amigo Daniel. Sí, al ratito lo vamos a subir allá en la página. Si no me sigues, no te vas a enterar de dónde va a ser. Así que si dado caso usted quiere ahí descargar el link de las rolas de ayer, también nuestro amigo Manuel Ali nos mandó un mensaje. Ya le dijimos, ya le comentamos que nos dé chance, que le vamos a pues obviamente ya le habíamos comentado a Manuel Ali que apenas lo subiéramos hoy en la noche. En la noche, ¿verdad? Le vamos a compartir, pero tiene que entrar usted a la página Boris de J5, señor B, o Retrobit, sígame para que usted pueda checar allá el link de descarga, ¿verdad? Y se entere también de los eventos que estamos ahí realizando. Vámonos rápidamente con más música. Te recuerdo 981-160-1343. Mandamos un beso a Lisette, nos están escuchando. A ver si ya se tranquiliza su ¿cómo se llama? Su telele, que le da su telele, se pone así medio rara, no sé por qué. Tan bonito que es vivir, que sea así de oye, de que pues, no, pero siempre le gusta. ¿Por qué es así usted? Dice, dígame, coménteme ahí. No me lo mandes acá de mándamelo directamente a mi número. Ah,
Dime lindura. Pues no, te voy a decir lindura, no. Fíjate que no. No te lo mereces. Ah, cierto, mi amor, sí te lo mereces. Te mandamos un beso. Vámonos con más temas. 6:53. Por supuesto, tenemos más canciones aquí a través del 101.9. Llega para ustedes La Maldita Vecindad. Y no, no esta canción es para ti, Lizeth. Es otro tema. Así que esperamos que también a usted le guste lo que nos va a presentar La Maldita Vecindad en un momento más. 981-160-1343. Llegan con este temazo del rock en tu idioma, Un Poco de Sangre.

0: 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Son las 7 con un minuto.
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4: Hola, ¿qué tal? Les saluda Sara López y este es el resumen informativo de CIPSE Noticias Campeche. Hoy inició en Campeche el foro de escucha y compilación de propuestas para fortalecer la ley de protección a personas defensoras de derechos humanos y periodistas. La titular de la CODECAM, Ligia Rodríguez Mejía, destacó la importancia de un enfoque diferenciado y de género, mientras que la ONUDH, a cargo del oficial de derechos humanos Ricardo Neves, señaló que la iniciativa contempla prevención, medidas urgentes de protección y coordinación entre autoridades. Las propuestas recabadas serán entregadas al Congreso del Estado.
5: Situación de precarización, por decir algunos ejemplos. Ofrecer seguridad y dignidad para ejercer la libertad de expresión y el activismo nos hace más resistentes y resilientes como nación, toda vez que favorece la comprensión y contribución ciudadana en la solución de las crisis. Este foro de escucha precisamente se explica como un impulso para lograr no solo la aprobación de una ley de protección, sino con la legítima expectativa de que dicha norma sea alimentada por las propuestas de quienes en el terreno viven lo que la letra prescribirá. Muchas gracias, querido Ricardo Neves, por tu siempre total disposición para generar incidencia a favor de mejorar los entornos de entendimiento y paz, haciendo de la cooperación internacional un recurso invaluable para los pueblos. Muchas gracias, Espacio OSC.
6: Fundamental para la efectividad de la protección. Como saben, ya el gobierno del Estado presentó al Congreso una iniciativa de decreto para expedir la ley para la protección de personas defensoras de derechos humanos y periodistas en el Estado de Campeche. El documento fue consultado tanto con la CODECAM como con la ONUDH y algunas de nuestras sugerencias fueron ya incorporadas al borrador. Quiero también recuperar que, según la exposición de motivos, la iniciativa propone, entre otros aspectos, el reconocimiento de los conceptos y de personas titulares de derechos protegidos, la creación de un mecanismo estatal de protección, la adopción de medidas preventivas y de protección urgentes.
4: José Luis Reyes Farfán, coordinador del Consejo Estatal de Salud Mental y Adicciones, informó que las cifras de suicidio en Campeche son similares a las del año pasado. Si bien lamentó la situación, recordó que es un fenómeno multifactorial. El funcionario agregó que se trabaja de forma coordinada con todas las instancias de salud para que cada vez haya más personal capacitado para poder prevenir este tipo de incidentes.
7: Es importante mencionar que no todo el que atenta contra su vida y no todo el que consuma una muerte por suicidio tiene una enfermedad mental, primero. Punto número dos, me gustaría partir de cifras y de estadísticas reales. ¿A qué me refiero? Que muchos dicen es que esto se ha incrementado, que esto hay un repunte de las muertes por suicidio. Si nosotros nos vamos a las estadísticas oficiales, hasta el día de hoy, oficialmente a la semana 33, tenemos 56 muertes por suicidio confirmadas por Fiscalía en el estado de Campeche. Una muerte por suicidio más comparada con la misma semana de el año pasado. Entonces esto bota el argumento de que esto está peor cada vez más. Y si nosotros nos vamos a las semanas previas y si nos vamos a los años previos, no estamos por encima de las estadísticas del 2025, del 2024 y 23, y mucho menos del 21, en donde tuvimos 110 muertes por suicidio en ese año. ¿Qué es lo que está sucediendo? Lo que está sucediendo no es un fenómeno local, es un fenómeno mundial, es un fenómeno transnacional y es un fenómeno en donde estamos viendo que si bien a inicios de año hay un pico y una elevación fuertísima de muertes por suicidio, pero a mediados de año hay como una meseta, llega a un punto en donde se estabiliza.
4: De nueva cuenta, la alcaldesa de Campeche, Vivi Ravelo, asistió a las salas de juicios orales para presentarse a la audiencia programada. Sin embargo, informó que la parte acusatoria no se presentó. La funcionaria aseguró que seguirá cumpliendo en tiempo y forma con el proceso.
8: El que denuncie, que en este caso es el gobierno del estado, dos veces pues no ha denunciado. Digo, dos veces no se ha presentado y pues se han diferido. Así que no se han llevado las audiencias. Lo que sí creo es que son temas pues políticos, totalmente justo que se acercan las elecciones.
4: Sin contratiempos, culminó la primera semana de clases en educación básica en Campeche. Así lo informó Esteban Yam, director de este nivel educativo. Destacó que de las 4 escuelas que no habían iniciado de forma presencial, solo 2 se mantienen en línea debido a los trabajos de la Escuela Es Nuestra.
9: Escuelas que estaban afectadas, el secretario de Educación en el inicio de clases el lunes se comprometió y ya cumplió su compromiso. La Cabalán Macari ya tiene su transformador, ya tiene corriente. El día de hoy ya está trabajando de manera normal. Hoy salen en un horario reducido porque todavía estamos en pruebas. Hay que recordar que fueron 2 meses que estuvo sin energía eléctrica, pero ya la tienen. Ya está, la otra es la Estado de Tabasco en Estelchacán también. También ya está solucionado. Las otras escuelas están tomando clases en líneas, pero no porque estén afectadas, sino que se están mejorando. Entonces, por seguridad de los niños, algunos que le están construyendo su domo, su techumbre, entonces por seguridad de los niños están tomando clases en líneas, pero fuera de ello todo está en orden. Ahorita 2 son las que están tomando clases en línea aquí en el municipio de Campeche. Como todo inicio de clases, ¿no? Eso ha sido históricamente, los inicios de clases siempre son así, son atropellados, es algo normal, solamente que ahora con el uso de las redes sociales, pues ahora todos nos enteramos de todo, pero nada fuera de lo normal, fuera de lo que...
4: La gobernadora del estado, Laida Sansores San Román, encabezó la entrega de los proyectos Titúlate Ya y Computadora Jaguar a estudiantes de licenciatura. Esteban Hinojosa Rebolledo, secretario de Bienestar Estatal, informó que son más de 120 estudiantes que recibieron el apoyo de Titúlate Ya con el pago íntegro de este proceso. Además, en el Instituto Campechano se realizó la entrega de equipos electrónicos.
10: Responde a la necesidad compartida principalmente padres y madres de familia de jóvenes universitarios que ya acabaron la carrera y tuvieron que incorporarse a trabajo y al medio mundo ya con familias, en fin, diversidad de retos económicos que les impiden pagar el trámite del título o el trámite del examen profesional. Y a veces la vida te va llevando por distintos caminos y no cumplen con este requisito que para muchas personas, después de pasar muchos años, los hace sentir que no estudiaron. Les hace calificarse a sí mismos como si nunca hubiesen terminado la carrera, a pesar de que ya terminaron aprobatoriamente sus estudios profesionales. Entonces se decidió crear este programa en la modalidad de ellos pagan esta inversión y nosotros hacemos un reintegro entre 3.000 y 5.000 pesos, que es el costo que tiene este trámite en este nivel educativo en el sector público.
4: De acuerdo con Héctor Cámara Mijangos, presidente de la Asociación de Hoteles y Moteles en Campeche, al cierre de las vacaciones se registró un 49% de ocupación hotelera. Si bien la cifra no es récord, sí es superior a lo esperado con miras a un cierre del año que pueda repugnar con eventos como la Feria del Pirata y Ron de Muertos y el Fitch.
11: El dato es de 49% de ocupación hotelera, un dato que no fue sorpresa. Sí esperábamos un número por debajo de lo que había sido el año pasado en el mismo periodo y pues obviamente viendo la tendencia que actualmente estamos viviendo en este año 2026, pues es parte de lo que esperábamos. Entonces el final de esta temporada sí es de un 49%. Sí estamos pues bastante despegados de lo que fue el 2025, pero la realidad es que esperábamos un número incluso mucho más bajo. Entonces pues dentro de lo que cabe vimos reflejado movimiento, arribamiento de turistas. Sin embargo, algo que mantiene los números definitivamente son las personas que visitan Campeche por trabajo. Definitivamente ese es el gran número de operatividad que tienen los hoteles y que nos ayudan a llegar a estos números. Entonces, pues el mensaje creo que es claro. Creo que tenemos que continuar justamente con el tema de la promoción. Es importante no parar con este ritmo que tenemos a través de presentaciones, de generación de eventos, de pautas publicitarias en medios nacionales, porque es la única manera en la que en algún momento vamos a ver reflejados todo este esfuerzo. Y por el otro lado, pues incentivar a las empresas que visiten Campeche para conocer cuáles son las propiedades para invertir como negocio.
4: Hasta aquí la información. Les recuerdo que soy Sara López y que tengo una muy bonita tarde.
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Vámonos con más música. Te presento a Manu Chao. Dame 81 160 1343. Sintonizas Kiss Live. Súbele a tu radio.

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2: 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Son las 7 con 19 minutos.
3: 7:19.
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0: En Kiss FM son las 7 con 30 minutos.
1: 7:30.
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12: Vámonos con más música, y este tema va dedicado a nuestro amigo El Güero, que nos anda escuchando. Sí, ahí viene la lluvia, muchacho. Vámonos con tres cancionzazas ahí para ustedes. 981-160-1343.

0: 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Son las 7 con 46 minutos.
1: 7:46.
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7: Siendo ya a las 7 de la noche con 49 minutos, pasamos a retirarnos deseando que tengas, por supuesto, un excelente y bien chido fin de semana. Nosotros, Dios mediante, mañana vamos a estar con ustedes a partir de las 3 de la tarde en el Back in Time con lo mejor de la música pop en español con grandes éxitos. Así que ojalá usted tenga chance y oportunidad de acompañarnos mañana en punto de las 3 de la tarde con los temas de la música pop de los años 60, 70, 80 y 90. No entra música en inglés, tampoco entran temas del 2000. Así que esperamos que si algo caso usted nos quiera acompañar, ahí los vamos a estar esperando. Te dejamos con la programación de Kiss FM. Hoy te recuerdo que tenemos para todos los amigos y amigas que se la pasan allá en la chamba desvelándose, la sesión mix a cargo de nuestro amigo DJ Pedro González, con DJs invitados y por supuesto también mañana a las 11. Hoy y mañana a las 11, esta programación pues obviamente llega para ti a través de esta frecuencia, con las mezclas de DJ Pedro González e invitados. Y también te recordamos que mañana en punto de las 8, al igual que el domingo, está para ti el Kiss Concert. Así que ojalá pues haya chance y oportunidad que nos sigas escuchando. A ratito les subimos la sesión mix que ayer pusimos obviamente para ustedes, para que nos chequen. Le repito la dirección electrónica para que nos chequen y usted pueda descargar ahí la sesión mix de ayer. Retro Beats y Boris DJ5 Señor B, la subimos en la página de Boris DJ5 Señor B. No le cuesta nada, regálenos un like para que obviamente seamos más grandes en nuestra comunidad, y ahí usted al ratito va a poder escuchar y checar lo que es la sesión mix que le estamos mencionando. Muchísimas gracias, familia Capachana, por habernos acompañado en esta semana, semana de Lábaro Patrio, semana de pozole, semana de muchas cosas chidas, y por supuesto también de estar recordando a los que ya no están en esta semana, que lamentablemente, bueno, pues así las cosas en muchas situaciones. Gracias, familia, nos escuchamos mañana, quédate con nosotros y la transmisión del 101.9, donde la música te mueve. Estuvo con ustedes David Quijano, el Boris. Buen descanso, sube a tu radio.

0: 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En Kiss FM son las 8.
1: 8 o'clock. 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

0: Damas y caballeros, continuamos con más música. Bienvenidos sean todos ustedes a este su programa Consentido. Por supuesto, Kiss Live, edición nocturna, con su servidor, Enrique Rivadeneira. Son las 8 de la noche con 12 minutos y la verdad estamos ahorita con un climita bastante húmedo, bastante lluviosito, que hay un tormentón loco, la verdad que sí. Yo no me lo esperaba, cometí la tontera de no escuchar el reporte del clima el día de hoy con nuestros amigos de CIPSE Noticias, ni la primera edición que estaba, pero sí bien dormido, ni la segunda emisión que estaba yo pues manejando, comiendo con mi esposa, entonces me lo perdí. No, si hubiera venido manejado sí lo escucho, pero fue imposible. Sin embargo, pues ahí me hubiera enterado seguramente que el día de hoy iba a caer una tormentón eléctrica y que había muchísima humedad. Así que, bueno, por eso, niños y niñas, es importante estar escuchando Kiss FM en la tardecita y en la mañanita para poder estar enterándonos de cómo está el clima y cómo nos va a ir a lo largo del día. Eso es muy, muy importante. Qué bueno que muchos miembros del COSH son bien inteligentes y tienen siempre sintonía de Kiss FM. Así que a esos ilustres conductores, ilustres choferes, operadores del COSH, les agradezco mucho y les mando un fuerte abrazo y gracias por estarnos escuchando en esta hermosa nochecita del 4 de septiembre del 2026.
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0: Ya definitivamente arrancando con todo este mes de septiembre, 100% patrio, en el cual vamos a estar disfrutando de muchísima la vibra mexicana, que ya en muchos, incluso en otros países, se está haciendo sentir y está súper chido porque como desde el Mundial tuvo mucha participación México, mucha presencia y visualización. Hay muchas personas que están al pendiente de lo que está pasando en México. Todo además, su algoritmo ya quedó mexicanizado. Entonces, a cada rato, cosas que ocurren en México les están llegando a ellos. Y cuando están viendo cómo celebramos las fiestas patrias, ¿sabían que estamos empezando a tener muchas personas que vienen de visita aquí para disfrutar y celebrar estos días, estas fiestas patrias con los mexicanos? Dicen, si así le hicieron con un mundial, imagínate cómo le van a hacer con su independencia. Pues bienvenidos sean esos europeos. Y asiáticos y africanos y todo. Claro que sí, por supuesto que sí. En fin, gente bonita, pues vámonos con más música. Ya estamos arrancando con la mejor programación. Escuchamos a Eros Ramazzotti con La Sombra del Gigante, rolita dedicada para la señorita Rubí, que sabemos que le fascina Eros. Y también Marco Di Mauro, Nada de Nada. Y nos vamos ahorita a una pausa comercial y regresamos con Thalía y nada más y nada menos que una canción hermosísima de ella, Por lo que me reste de vida. Luego seguimos con más música aquí en Kiss FM, pero manden sus mensajitos al 981-160-1343 para que estemos en contacto y podamos estar disfrutando juntos la programación de este programa. Programación de este programa. De esta transmisión de el viernes por la noche, que tenemos, acuérdense, una hora extra de 10 a 11.
2: 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Son las 8:16.
3: 8:16.
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0: bonito es el día. Damas y caballeros, gracias por seguirnos acompañando en esta hermosa noche del 4 de septiembre del 2026.
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0: Y este día, esta noche, este momento es muy especial porque es el cumpleaños de una damita. De una damita que nuestra amiga Fabi ama con todo su corazón, con cada latido de su ser, con cada célula que la compone, con cada pensamiento que tiene al despertar. Ella desborda de cariño por esta chica que cumple 17 años el día de hoy y de la cual ella está muy orgullosa. Ella está feliz completamente en el tipo de chica que ha llegado a ser, el tipo de mujer en el que se está convirtiendo y de la cual espera que siempre sea feliz y siempre esté llena de dicha, de fuerza, de anhelos, de ilusiones, de planes y proyectos, porque su madre, ella dice, siempre va a estar con ella y siempre va a estar apoyándola contra viento y marea. Así que, mi estimada Regina, que hoy cumples 17 años, te mandamos un fortísimo aplauso y, por supuesto, todo el amor y todas las bendiciones que tu querida madre tiene para contigo. Y nosotros aquí te ponemos tus mañanitas. Aquí, obviamente, las mañanitas son estilo Pink Floyd. Así que, súbele a tu radio.

Efectivamente, pues pásala de maravilla y sigue cumpliendo con todos tus anhelos, con todas tus metas, con todos tus objetivos y tus proyectos. Mi estimada Regina, ahorita 17 años, todavía tienes tanto que aprender, tanto que vivir, así que para atrás ni para tomar vuelo. Dale con todo y aunque te caigas, levántate, sacúdete y dale con más fuerza. Un fuerte abrazo y por supuesto una rolita aquí de parte de la Estación del Beso, Amante del Amor de Luis Miguel. Sea muy feliz y sobre todo muy feliz cumpleaños, querida Regina.

0: 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Son las 8 con 31 minutos.
1: 8:31. 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

0: 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En Kiss FM son las 8 con 44 minutos.
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Damas y caballeros, continuamos con más música. Gracias por estarnos sintonizando en esta hermosa noche del 4 de septiembre de 2026. Nos está mandando saluditos aquí, tío Enrique. Buenas noches. Esa canción de Y se marchó es una de mis canciones consentidas del señor Perales. Sí, sí, es una canción muy, muy bella de José Luis Perales. Yo tengo otras consentidas, como la de Y tú te vas. La de Cuento Infantil también, esa es muy bonita. También, ¿qué otro? Cuando te hayas ido, una, ya saben, tarararán, esa canción, tarararán, tan, tan. Esa canción es de mis consentidas. En fin, gente bonita, vámonos con a una pausa comercial y ya al regresar ya arrancamos, por supuesto, con nada más y nada menos que la primera trivia de pista de la trivia de esta noche, la primera pista de la trivia, que ya me dicen, ya estoy listo para la trivia, tío Enrique. Eso, esa es la actitud, mis chicos, esa es, hoy sí haré la trivia, eso es todo, señorita. Y tío Enrique, estamos aquí sintonizándote, listos para la trivia. Eso. Qué gusto, me da mucho gusto y les agradezco inmensamente que nos estén ya preparándose para la trivia de hoy. Así que quédense disfrutando de la mejor programación que tenemos preparado para todos ustedes. Después de esto, ya saben de qué va a tratar la trivia. Bueno, va a ser de un animalito. Un animalito muy querido y que beneficia mucho, ha beneficiado mucho a la humanidad. A la humanidad entera, así que ¿de qué se trata? Ahí lo vamos a ver en el siguiente, después del siguiente corte comercial. Me mandan algunos mensajes de audio, no puedo checar ahorita mensajes de audio, no sé qué está pasando con el reproductor de los mensajes, pero voy a tener que aguantarme un ratito a ver si lo podemos checar, así que ahí les encargo que puro textito me manden, si son tan amables, por favor, chamacos, una disculpita. Por favor. En fin, vámonos a una pausa comercial y regresamos con más música y, por supuesto, la primera pista de la trivia de esta noche. No se vayan y súbanle a su radio. Sigan sintonizando Kiss FM.

0: En Kiss FM son las 9.
1: 9 o'clock.
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9: ¿Cuántos frascos tienes en tu baño que compraste porque a alguien te los recomendó, porque salían en un video o porque la etiqueta prometía milagros? Cremas, sueros, ácidos, jabones con nombres que suenan a clase de química. Pero, ¿alguna vez te has preguntado qué hay realmente dentro de esos frascos y si de verdad les sirven a tu piel? Hoy vamos a hablar de la ciencia que está detrás de tus cosméticos. Que hay que saber es que los cosméticos no son exclusivos para mujeres. Hoy existen productos para todo mundo. Shampoos especiales para hombres, gel de limpieza para bebés, desodorantes para piel sensible, esmaltes de uñas, cremas antiarrugas. Y detrás de cada uno hay una disciplina científica llamada química cosmética. Química cosmética, que se encarga de formular productos para limpiar, proteger y mejorar el aspecto de la piel, el cabello, las uñas y los labios. Para formular un cosmético se necesita saber de anatomía, fisiología, química y hasta microbiología, porque hay que garantizar que el producto no se contamine con bacterias, mohos o levaduras. Un cosmético mal formulado no solo no funciona, puede dañarte la piel. Y aquí es donde entra la parte que todos quieren saber, los famosos ácidos. Pero antes, un dato clave. A partir de los 25 años, tu piel empieza a producir menos colágeno, la proteína que le da firmeza y elasticidad. Por eso, aparecen las arrugas. La piel pierde su capacidad de retener agua. Saber esto te ayuda a entender para qué sirve cada producto. El ácido salicílico se usa para tratar el acné. Reduce los poros y tiene efecto antiinflamatorio, pero puede irritar y aumenta la sensibilidad al sol. Así que si lo usas, bloqueador obligatorio al día siguiente. El ácido glicólico exfolia. Ayuda a retirar células muertas, aclara manchas y suaviza arrugas. Pero en exceso o en piel sensible, puede causar irritación. Y el ácido hialurónico, ese que está de moda, es un polisacárido que evita que la piel pierda humedad, mejora su elasticidad y disminuye líneas de expresión. Pero ojo, en exceso puede provocar el efecto contrario. Entonces, ¿cómo elegir bien? Primero, Conoce tu tipo de piel o cabello. No te guíes solo por recomendaciones, porque si no tienes la misma dermis o el mismo sistema capilar que quien te invitó a probarlo, puedes llevarte una mala experiencia. Segundo, lee la etiqueta. Busca que diga dermatológicamente probado y libre de crueldad animal. Además, revisa que no contenga algún ingrediente al que seas alérgico. Y tercero, evita productos importados de manera ilegal, porque no cuentan con garantías sobre sus ingredientes. No tienen estudios que avalen su calidad y podrían ser dañinos para tu salud. Que sea bonito y barato no significa que sea seguro. Es el órgano más grande de tu cuerpo y el primero que da la cara por ti todos los días. Merece que lo que le pongas encima tenga ciencia, no solo mercadotecnia. Así que la próxima vez que estés frente al espejo con un frasco en la mano, hazte la pregunta que importa. ¿Esto de verdad es para mí? Con información de la doctora María Guadalupe Nava Arzaluz, de la FES Cuautitlán de la UNAM. Un guión de Leonardo Santiago, con información del portal Ciencia UNAM. Les saluda Mónica Genis.
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Así que para no ir por más preámbulos, para no estar dilatando más esta situación, para lanzarnos ya a la primera pista de la trivia de esta noche. Cazadores de trivias, unidos.

Nació en el 2009, en una unidad especial de la Armada de México, y desde pequeña mostró un talento excepcional para las maniobras de rescate. Su entrenamiento, que suele durar un año y medio en algunas ocasiones, lo completó en apenas 8 meses. Una hazaña que asombró incluso a sus entrenadores. Por su resistencia física, enorme para su raza, su fino oído para distinguir órdenes entre el ruido y su alta capacidad olfativa, fue seleccionada. ¿Quién es esta criatura que con su instinto y su entrenamiento se convirtió en un símbolo de esperanza color miel? Esta fue la primera pista de la trivia de esta noche.

Pues damas y caballeros, esta fue la primera pista de la trivia de hoy. Si ya sabes de qué criaturita estamos hablando, de qué animalito está protagonizando la primera pista, la primera pista de la trivia de hoy, mándenos un mensajito al 981-160-1343. Repito, 981-160-1343. Mientras tanto, nosotros nos vamos con más música y regresamos a esto que es Kiss FM 101.9.

0: 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Son las 9 con 18 minutos.
1: 9:18. 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

0: chiste, pero yo le digo...
1: Continuamos con más música, mi gente bonita. Gracias por estarnos sintonizando.
0: Bonito. Todo me parece bonito.
1: Le mandamos un saludo a nuestro amigo Paco a la vez que me pregunta... Es que me obsequió un destapador que se sigue jalando. Oh, guachu, claro...
0: Bonita la gente cuando hay calidad, bonita la gente que no...
1: Sobre todo ayer que fue mi primer día libre en meses, dije... Pues a destapar se ha dicho.
0: Bonito.
1: En fin, por favor recuérdenme agregarme su nombre, el nombre de vosotros, porque si no sé... ¿Quién está participando? Luego me cambian cambian las fotografías de sus imágenes de perfil y yo no sé quién es el que está participando. ¿Y tú quién eres? Luego llegamos y nosotros pues, tenemos que limpiar también el celular de tantos mensajes porque pues se alenta y todo. Entonces borramos todos los mensajes, ha habido así por haber, y es como volver a conocerlos nuevamente. Pero uno se queda así de, ¿y vos quién sos? Así que, por favor, se los encargo mucho. Pónganme su nombre cuando estén participando en la trivia de esta noche.

En fin, bueno, vamos con la segunda pista de la trivia de hoy, que ya muchos, alguno por aquí me dijo que sí, Keiko. ¿Cómo va a ser la ballena Keiko? Pero bueno, aquí andan troleando al tío Enrique. Vámonos con la segunda pista de la trivia de hoy para saber más acerca de este interesante animal que vino a cambiarle la vida a tanta gente alrededor del mundo. Y es un animalito orgullosamente mexicano.

Su primera misión internacional fue en 2010, tras el terremoto de Haití, donde llegó a localizar a 12 personas con vida y 12 fallecidas. En 2013 participó en la búsqueda tras la explosión de la Torre de Pemex en la Ciudad de México. Y en 2017 viajó a Ecuador para ayudar tras un deslave. Su fama mundial llegó a los sismos de septiembre de 2017 en México, con sus características gafas protectoras, botas de neopreno y un chalequito de la Marina Armada de México. Y así se convirtió en la imagen de la esperanza en medio de la tragedia. Un dato curioso es que en Japón, donde su imagen fue ampliamente difundida, muchos ciudadanos creyeron que Marina era su nombre, pues el chaleco que vestía era de la Secretaría de Marina Armada de México, y la palabra aparecía en todas las fotografías. Así fue que los japoneses la apodaron Marina-chan. Que perra rescatista, cuyo uniforme dio la vuelta al mundo, fue bautizada por error con el nombre de una institución, la institución que la entrenó. Esta fue la segunda pista de la trivia de esta noche.

Pues, damas y caballeros, esta fue la segunda pista de la trivia de hoy. Si ya saben de quién estamos hablando, cuál es el nombre de esa perrita color miel rescatista, pues lancen su mensajito al 981-160-1343. Repito, 981-160-1343. Y siempre, pero siempre, agréguenme el nombre de ustedes, el nombre del participante, para que yo sepa quién está, pues, chambeándole aquí, dándole duro a la trivia y ser de los ganadores. Vámonos mientras tanto con nada más y nada menos que la legendaria Belinda y una canción que no necesita presentación, En la Oscuridad. Pero no nos dejen en la oscuridad ustedes y quédense con nosotros sintonizando la estación del beso Kiss FM, porque regresamos con la tercera y última pista de la trivia de hoy.

0: En Kiss FM son las 9:33 minutos.
1: 9:33. 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

Damas y caballeros, continuamos con más música aquí en el 101.9. Gracias por seguir participando, por no tirar la chancla y seguir dando con todo.

Y bueno, pues ya estamos listos para escuchar la tercera pista de la trivia de hoy. Ya tenemos varios ganadores sobre este animalito maravilloso. Por ahí me decían por ahí, Lassie. No, esta es más, esta no solamente es una heroína de verdad, sino que rescató en sus poquitos años de vida, rescató más personas alrededor del mundo que todos los Lassies juntos en todas sus representaciones de películas y series. 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En fin, vamos a escuchar ahora la tercera y última pista de la trivia de esta noche.

En total participó en el rescate de 55 personas. Fue tan querida que su imagen apareció en murales, juguetes, piñatas e incluso en un amuleto de Año Nuevo. El 24 de junio de 2016, en el Día Internacional del Rescatista, se retiró de sus labores en una ceremonia donde entregó su equipo táctico y recibió un juguete como símbolo de su nueva vida. Tras su fallecimiento en el 2022, la Armada de México colocó sus cenizas al pie de una estatua en su honor. Qué heroína de cuatro patas, que fue un símbolo de unidad y solidaridad. ¿Sigue viva en la memoria de México y del mundo entero?

Damas y caballeros, esta fue la tercera pista de la trivia de hoy. Si ya saben de quién estamos hablando, pues mándenos un mensajito. Y como dato extra, este animalito, a su estatua, lo vienen a ver precisamente los japoneses que por algún motivo le tienen un cariño entrañable y visitan su estatua. Sí, así como nosotros los mexicanos, luego a lo mejor por la película, por lo que quieras, cuando se viaja a Japón, a los mexicanos nos encanta ir a buscar la estatua del perrito Hachiko. Bueno, pues a los japoneses vienen y visitan la estatua de la que le llaman ellos Marina-chan. Así que si ya saben quién es, mándenos un mensajito al 981-160-1343. Nos vamos nosotros ahorita con Jeans, Enferma de Amor. Y después de eso, una pausa comercial y regresamos con más música al 101.9 para seguir disfrutando de las mejores canciones aquí con ustedes. Y la respuesta de la trivia de hoy.

0: 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En Kiss FM son las 9:46.
1: 9:46.
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Y acabamos de escuchar la canción de Castlevania, digo, de Miente, de Enrique Iglesias. Y quiero mandar saludos antes de arrancarnos ya con la respuesta de la tía. Total, no nos corre prisa. Saludos muy especiales, y esto está bien, bien romántico, de nuestra querida amiga María José Biorneri. Y dice un saludo a el guapísimo Daniel Duarte. De mi parte, por favor. A su Daniel, ¿qué onda contigo? Qué suertudo, ¿eh? ¿Quién lo viera, eh? Que le van dando saluditos en la radio. Que está bien guapo, ¿eh? ¿Eh? Ahí está él. Chambeando. Porque él es muy chambeador. Y muy culto porque participa en la trivia y así. Pues mi estimadísima María José Biorneri, ahí están. Saluditos enviados y esperemos que le hayan llegado a nuestro querido Daniel Duarte, que ya sabemos que él está siempre dándole todo. Y también nuestro amigo Jorge Armando nos está mandando saluditos para alguien muy especial. Y saludos para la niña Gretel Belén, que hoy fue su primer día en clases en la Escuela Secundaria Federal número 7. Pues un fuerte abrazo, mi estimada Gretel Belén, que la hayas pasado muy bien y echado muchísimas, muchísimas ganas. Y dice también, y también para su hermana Grecia Scarlett, que entró a la preparatoria Cebetis. Un fuerte abrazo de mamá Sarita y papá Oso. Pues Gretel y Grecia, un fuerte abrazo. Qué bueno que reciban esta clase de abrazos, digamos que virtuales, pero radiofónicos. Ahí está, abrazos radiofónicos de parte de mamá Sarita y papá Oso. Esperemos que hayan tenido unos excelentes días, que hayan arrancado con todo. Son dos etapas muy intensas, muy difíciles, tanto la prepa como el bachillerato. No por la complejidad de conocimientos, que tiene su buen desafío, claro que sí, por supuesto que sí, sino por toda la convivencia que ello representa. Así que, chicas, un fuerte abrazo y que todo salga muy bien. Que todo salga muy bien y que hayan tenido un excelente arranque de inicio de cursos. Y nosotros ya estamos listos para dar la respuesta de la trivia de esta noche.

Así que la respuesta de la trivia de hoy es... la perrita. La perrita. Frida. Frida, la perrita rescatista, alias Marina Champa, los japoneses. Y alias un ángel de Dios para todos los que rescató. No solamente las personas vivas, también las personas que encontró fallecidas. ¿Por qué? Porque a los familiares, tener la certeza de poder cerrar el ciclo del dolor, les ayudó con esa paz, alcanzar esa paz. Mil veces eso que no saber qué fue lo que terminó ocurriendo con un familiar que ya no se volvió a encontrar. Así que, damas y caballeros, Frida, la perrita rescatista, es nuestra protagonista de la trivia de esta noche. Y nosotros ahorita vamos a dar la lista de ganadores de la trivia de hoy. Los ganadores de la trivia son... número 1, Duarte, del taxi número 27. Número 2, Paco Alavés. Número 3, Arnold. Número 4, Patito del taxi 1195. Número 5, Hochis e Isis. Número 6, Jorge Armando Bautista Chablé. Número 7, la señorita Rubí. Número 8, Jesús del Coosh. 9, Isaías Quevedo. 10, Claudia Ortiz. 11, Andrés Cervera Ortiz. 12, Adolfo Ernesto Gómez de Silva Flores. 13, Pedro Vázquez. 14, Moisés Ávila. 15, Ángel Guerrero. 16, Álvaro. 17, Carolina. Y 18, María José Biorneri. Para ustedes, mis cazadores de trivias, sus muy pero muy merecidas fanfarrias.

Pues damas y caballeros, esta fue la trivia del día de hoy. Muchísimas gracias por habernos estado acompañando. Los dejamos con Vicentico y El Esclavo de Tu Amor. Luego una pausa comercial y regresamos con una horita más de música. Así que pues ahí manden sus complacencias para poder estar teniendo esta hora musical al gusto de todos nosotros. Claro que sí. Arrancamos al volver con Jeans Corazón Confidente. Este Mundo Va de Miguel Bosé y Leonor. Y por supuesto, Me Olvidé de Vivir con Rafael. Así que no se vayan y quédense con nosotros disfrutando las mejores canciones en Kiss FM 101.9.

0: 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En Kiss FM son las 10 con 2 minutos. 10:02.
1: Las 4 del Jaguar. 1. 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

0: 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Son las 10 con 19 minutos. 10:19.
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0: 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Son las 10 con 31 minutos.
1: 10:31.
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0: En Kiss FM son las 10 con 44 minutos.
1: 10:44.
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1: Damas y caballeros, ya llegamos al final de nuestro programa. Muchísimas gracias por habernos estado acompañando, por haber estado pidiendo estas canciones tan maravillosas que con mucho gusto, dentro de nuestras posibilidades, claro, pusimos para todos ustedes.
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1: Corazón confidente de Jeans, Este mundo va de Miguel Bosé en dueto con Leonor, también Manuel Carrasco y Rafael Me olvidé de vivir, Cox, la canción Mi gran noche, la rola también de Ricky Martin en dueto con Paloma Mami, es Qué rico fuera, y por supuesto Just Give Me a Reason de Pink y Night Ross, y No te apartes de mí con Jair, Fuera de fuego de Denis Varo. Y ahorita ya vamos a cerrar con broche de oro, con tres canciones excelentes: Alan Walker y la canción Faded. Después escucharemos Volver a disfrutar, El canto de loco y Flores amarillas. Con esto cerramos con broche de oro y una canción particular que yo les pongo para todos ustedes, Algo que me falta, de Marco Di Mauro. Y con esto decimos hasta muy pronto, pásenla bonita, nos escuchamos el día de mañana en punto de las 8 de la noche aquí en Kiss FM 101.9. Súbele a su radio. Hasta muy pronto. Chao.

0: 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En Kiss FM son las 11 con un minuto.
1: 11:01. 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
1: 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En Kiss FM son las 11 con 32 minutos.
2: 11:32.
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0: En Kiss FM son las 12 con 3 minutos.
1: 12:03.
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En Kiss FM son las 12 con 34 minutos. 12:34. 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
1: 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En Kiss FM es la una con cuatro minutos.
2: 104.
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0: En Kiss FM es la 1:31.
1: 1:31.
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0: Kiss FM es la una con 44 minutos.
1: 1:44.
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0: En Kiss FM son las 2.
1: 2 o'clock. 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

0: En Kiss FM son las 2 con 30 minutos.
1: 2:30.
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1: En Kiss FM son las 3 con 6 minutos.
2: 306.
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0: En Kiss FM son las 3 con 39 minutos.
1: 3:39.
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0: 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Son las 4 con un minuto.
1: 401.
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0: En Kiss FM son las 4 con 20 minutos.
1: 420.
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0: En Kiss FM son las 4:54.
1: 4:54.
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1: 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Son las 5 con 14 minutos.
0: 5:14.
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0: 6:37.
1: 6:37.
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0: 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Son las 6:51.
1: 6:51.
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0: 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Son las 7 con 4 minutos.
1: 704 Kiss FM.
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0: 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Son las 7 con 29 minutos.
1: 7:29. 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

0: 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Son las 8 con 2 minutos.
1: 8:02.
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Hola, hola, ¿qué tal amigos? Muy buenos días, ¿cómo están todos ustedes? Les damos la bienvenida a estos años maravillosos de Betty Notas. A través de XFM 101.9, la estación del beso, gracias por escucharnos y por hacernos como siempre parte de su vida, escuchándonos como siempre a través de la frecuencia del beso. Somos una estación perteneciente al grupo CIPSE, líderes en comunicación en la península de Yucatán, con presencia en Quintana Roo, Campeche y por supuesto nuestra casa en la ciudad de Mérida. Y bueno, pues saludos para todos ustedes, dándoles la bienvenida a este espacio radiofónico que tenemos aquí con la estación del beso. Y para todo San Francisco de Campeche, que hoy ha amanecido con un clima sabroso. Así es, hoy estamos a sabadito, 5 de septiembre. Estamos a 28 grados Celsius en estos momentos, dándoles la bienvenida a nuestra programación.

Y bueno, pues hoy vamos a hablar de cosas bastante interesantes en la nostalgia de los años maravillosos de Betty Notas. Pero antes déjenme decirles que hoy tenemos días internacionales. Es el Día Mundial del Hermano. Saludos para los que tienen un hermano, dos hermanos, tres hermanos, 10 hermanos. El Día Mundial del Hermano, del Brody. Y también es el Día Internacional de las Mujeres y Niñas Indígenas. El Día Internacional de la Beneficencia. También, como lo podíamos esperar, pues también el manatí o la vaquita marina tiene su día. Hoy es su día. Hoy es su día, 5 de septiembre. Es el día de la vaquita marina. También para todos nuestros compañeros de medios de comunicación especializados en el ramo turístico, Día Mundial del Periodista Turístico. Oigan, pero ¿cómo sufren estos periodistas, verdad? Y también quiero decirles que es el Día Mundial de la Barba. Sí, la vellosidad aquí de la barbilla, así es, esta parte de la cara que hace que a algunas personas se les vea muy bien. ¿A poco no, verdad? Algunas no se les ve tan bien, otras sí se les ve muy bien el tema de la barba, pero hoy es su día, Día Mundial de la Barba. Hoy festejamos en el santoral a Bertín Lorenzo San Aniano y Obdulia. Así es, amigos, 8:10 a.m. Te invito a que mandes tu mensaje al 981-160-1343. Oigan, ¿y saben de qué vamos a hablar hoy en la nostalgia de los años maravillosos de Betty Notas? Algo importante que compartir con ustedes, porque el trending topic fue el lanzamiento de que el coyote que persigue al correcaminos resulta que ha demandado a este entorno de la marca Acme. Y como marca Acme, vamos a hablar de todos esos detalles. ¿Por qué la marca Acme? ¿Por qué el coyote resultó que tiene a otro coyote contraparte? ¿Por qué resulta que el correcaminos no es el correcaminos? Bueno, hay tantas cosas y mitos en torno a esos dibujos animados que formaron parte también de nuestra generación. Comuníquete conmigo al 981-160-1343. Y compartiendo con ustedes una frase de Steve Jobs para todos los que están trabajando el sabadito y de aquí se van al fin de semana completito. Esta frase dice así: la única forma de hacer un gran trabajo es amar lo que haces. Si aún no la has encontrado, sigue buscando, no te detengas. Como todos los asuntos del corazón, sabrás cuando lo encuentres.

Vamos al primer corte musical dentro de este espacio. Ahorita regresamos con los saludos, por supuesto, para todos nuestros queridos radioescuchas, a todos nuestros seguidores y a todos los que están muy presentes cada sabadito en punto de las 8 de la mañana, de 8 a 10, aquí en la Estación del Beso. Soy Betty Notario, te invito también a que nos escuches en www.cipseplay.com. Continuamos.

0: 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Son las 8:16.
1: 8:16. 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

Así es, amigos, estamos de regreso, 8 de la mañana con 28 minutos. Y sé que muchos de ustedes van a reconocer este sonido que nos lleva a pensar en los Looney Tunes, nos lleva a pensar en el coyote y en el...

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historia que hoy se las voy a contar brevemente en este espacio de 8 a 10 de la mañana aquí en Kiss FM 101.9 para todos nuestros agradables hermanos, amigos de generación. Los baby boomers, está la generación X, está la generación Z. Y bueno, para todos los que nos están escuchando el día de hoy, bueno, pues se estrenó El Coyote y El Correcaminos, pero nada más que en esta ocasión El Coyote Willy, que así se llama porque tiene nombre, demandó a la marca Acme. ¿Recuerdan ustedes? ¿Cómo no recordar aquellos dibujos animados de los Looney Tunes? Los Looney Tunes que engloba, pues tiene a varios personajes muy importantes en estos Looney Tunes. Ahí se encuentra el Correcaminos, está el Coyote y hay otra serie de personajes que vienen a nuestra memoria, pero también ese famoso Bip Bip, ¿verdad? Siempre nos recordó, lo llevábamos en la memoria y no faltaba el día en que no pudiéramos disfrutar, por lo menos escuchar el tinguiti, tinguiti, tinguiti, tinguiti, Correcaminos, ¿no? Pero, y el pip pip que nos llevamos en la memoria, nos hace recordar muchos momentos de la infancia, pero también quiero hablarles de, pues, ese nuevo proyecto que hicieron, donde el Correcaminos precisamente hace una demanda, y dicen que sale ganón, así es, y por vez primera en esta película, con ciertos efectos, obviamente con la modernidad, ¿verdad? Pues ya el Correcaminos puede tocar, bueno, ya el Coyote, mejor dicho, puede tocar al Correcaminos porque el Correcaminos era inalcanzable y algo travieso. Bueno, les voy a platicar de esto ahorita regresando de corte. Manden su mensaje al 981-160-1343. Yo soy Betty Notario y aquí estoy con mucho gusto para recibir tus saludos, para que te comuniques conmigo y nos escuches en el 101.9 de FM, hoy sábado 5 de septiembre.

0: 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En Kiss FM son las 8:32.
1: 8:32.
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0: Así es, amigos, estamos de regreso. Continuamos aquí en Kiss FM 101.9 y vamos a seguir con esta musiquita que llevamos en la mente y en el corazón, porque...
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Así es, mi querido Correcaminos, que nos están escuchando el día de hoy aquí en los Años Maravillosos de Betinotas. Bueno, pues recientemente se anunció el proyecto Correcaminos contra versus Acme. Bueno, recordemos que la palabra Acme es así como que siempre aparecían los Looney Tunes, el Correcaminos y el Coyote con el producto de la marca Acme, ¿no? Bueno, quiero decirles que esto fue tomado de algo que sí, en verdad existía y qué significaba, tenía ahí su tema, pero fue utilizado de una manera como irónica para aplicar la famosa marca Acme. Pero ¿por qué utilizar la palabra Acme? Que esta proviene del griego antiguo, que dice Acme con K. Acme, que significa la cima, el cenit, el punto más alto. ¿Qué sucedió con esto? Bueno, en la época de las guías, se dice que en los orígenes, ¿no? En la época de las guías telefónicas impresas, como las famosas páginas amarillas, las empresas usaban nombres que empezaban con A para aparecer al principio de las listas y obviamente por estrategia visibilidad, ¿no? Tener más visibilidad por hecho. Pero la real razón que muchos negocios adoptaron el nombre Acme en el uso comercial en Estados Unidos mucho antes de que existieran los dibujos animados de la marca Acme. Pero en realidad el mito, dicen que con el tiempo se popularizó el mito de que era un acrónimo en inglés como Company Making Everything, una compañía que hace de todo, pero esto se dice que es falso. Y forman parte de los famosos Looney Tunes, la marca que se hizo famosa mundialmente gracias a estos dibujos animados, El Coyote y El Correcaminos. Pero, ¿qué resultó? Que resulta que la compañía Warner Bros. Utiliza el nombre de forma irónica, con cierto sarcasmo, porque representaba a una compañía genérica que vendía de todo. Pero los productos siempre fallaban de manera peligrosa y cómica, por eso siempre eran marca Acme.

Y bueno, pues resulta ya para culminar con este punto tan importante de dónde viene la palabra ACME, porque es la empresa con la que el coyote, a la que demanda, ¿no? En el reciente proyecto, y ahorita les voy a platicar de ese proyecto que muchos ya vieron, pero les voy a platicar a grosso modo de qué trata, y para que nos resulte más interesante, y con esto nos vamos al mundo de la nostalgia, a recordar esos tiempos cuando disfrutábamos de los dibujos animados y éramos felices y no lo sabíamos. Pero, ¿qué sucedió? ACME, en las caricaturas del Coyote y el Correcaminos, pues les decía que es una corporación ficticia cuyo nombre proviene de la palabra griega ACME, que significa cumbre, cenit, punto, lo más alto. Pero, ¿qué sucede con los creadores de Looney Tunes? Pues ellos eligieron este nombre de manera irónica, que significaba precisamente eso, lo máximo, la cúspide, la máxima calidad. Esos productos que compra el coyote, ya sea dinamita, cohetes, junkies y trampas que utilizaba precisamente para querer atrapar al correcaminos, siempre fallaban de la peor manera posible y explotaban en su contra. Por eso lo chistoso, ¿no?, en los Looney Tunes. Pero en el mundo real, en el truco de las páginas amarillas, cuando se utilizaba la palabra ACME, por ahí de mediados del siglo XX en Estados Unidos, pues algunas empresas usaban la palabra ACME o nombres que empezaban con AC para aparecer al principio de esos directorios de manera impresa. Pero vámonos ahora con estos personajes. El lobo, y por allá se decía que hay otro lobo, ¿no? Y resulta que no era un lobo, que era un coyote. Y luego que si el coyote es el que está con el correcaminos, sí. El que está con el correcaminos es el coyote, pero hay otro lobo, hay otro personaje que parece su gemelo, pero no es un coyote, es un lobo, aunque pertenecen a la misma familia de caninos, ¿verdad? Digo, o sea, pero ¿cómo nace el Correcaminos contra la marca ACME, este proyecto que de qué habla? Pues habla de una demanda. Ahora sí que el coyote se puso en manos de la ley para poder demandar a la marca ACME, porque siempre le falló para poder atrapar al coyote. Años después. Pero vamos a mandar los saludos de todos nuestros queridos radioescuchas que están deseosos de escuchar sus saludos y sus nombres en este espacio radiofónico aquí en Kiss FM. Nos dicen buenos días, Betty Notario, Kiss Live, Matutina. Soy Papo David Salomón de Betania, canción Amor a la Mexicana. Oye, mira nada más, qué buen gusto. Oye, vamos con otro saludito, claro que sí, con mucho gusto, mi querido amigo Papo David Salomón de Betania. Y también tenemos un saludo, buenos días, Betty, la voz más bonita de la radio. Podías mandar saludos a Pedro Gallegos, que trabaja por la Colosio, que es guardia de seguridad, el más guapo, dicen. De parte de Manuel Segoviano, que hoy va a ser la primera cita. Ay, yo no sé si aquí hay humor o amor. Puedes poner la canción Amor en Silencio, que ya no está en silencio, dice. Que todo Campeche se entere, dice. Bueno, pues saludotes. Nos dicen buenos y hermosos amaneceres a la voz más reconocida del sureste. Betty, naciste para ser locutora. Imagínate ser la mejor. No tengo el agrado de conocerte, pero solo escuchar la voz me haces reír y entretenerme cuando manejo. Eres la mejor. Esperamos en Dios que te siga brindando vida y salud y años más, señor de la radio 101.9, la mejor de Campeche. Saludos, Arturito Kosh. Calá, puedes complacerme con una canción de Diego Verdaguer, Volveré. Claro que sí, te complacemos con ese tema, mi querido Arturito 1028. Arturito, ay, muy amable, eres muy amable, de verdad, muchas gracias. Qué bueno que te agrade el trabajo de una servidora. Y pues aquí estamos para presentarles canciones, para mandarles sus saludos, para hablar de algún tema. Y hoy que nos tocan los años maravillosos, que viajan conmigo a la nostalgia, retrocedemos un poco en el tiempo, buscamos el origen, nos cuestionamos qué pasó o qué sucedió con este personaje o con este tema de moda o qué veíamos cuando éramos pequeños. Siempre recordar es volver a vivir. Y aquí lo hacemos, en este espacio, en los años maravillosos de Betty Notas. Vamos a ir un corte comercial y musical. Regreso, no tardo, porque tenemos muchos más saludos y claro que sí, complacencias.

0: 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Son las 8 con 45 minutos.
1: 8:45.
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Estamos de regreso, amigos queridos, 8:53 en cabina 101.9 FM. Te recuerdo que nos puedes enviar tu saludo al 981-160-1343. Vámonos ahora con saludos para Frida Sofía, nuestra querida amiga que nos escucha allá en el Foyce Belén. ¿Cuándo vienes a desayunar? Mira, yo creo que te caigo hoy. Ah, no es cierto. Pues, ¿cuándo trabajas, mi querida amiga? Ya me invitaste unas ricas empanadas. Mándame fotos de tu menú. Ay, no es cierto. Sí, con mucho gusto te caigo, mi querida Frida, y podemos platicar de muchas cosas que han pasado tantos años, ¿verdad, amiga? Con mucho gusto te abrazo. Y claro que te aviso que cuando te visito. Bueno, pues ya sabes que andamos siempre muy corriendito, pero con mucho gusto. Gracias por la invitación, Frida. Y nos dicen un saludo a la amiga de todo Campeche. Es un gusto saludarte, hermana Betty, porque todos somos hermanos. Y saludos a todos los periodistas. Es un honor del trabajo que hacen cotidianamente. Saludos a tu programa Betty Notas, que todos escuchamos con ese ánimo que transmites por todos los que estamos escuchando. Te saluda tu brother Gerardo González de las Mañaneras del Café. Saludotes a hermano comunicólogo. Así es. Hoy es el del periodista, pero del turismo. Dios me los bendiga a todos. Saludos, Chanito, con mucho gusto. Gracias. Por cierto, que hay que recordarles que ya estamos pues lanzando la convocatoria para los que quieran ser parte de la coreografía de una servidora. Ahí aprovechando mis micrófonos, vamos a ser coronados reyes del carnaval de comunicadores para el mes de, bueno, para iniciando el próximo año. Así que Daimes Morales y una servidora será los reyes para coronación de esta ocasión. Así que ya nos empezamos a mover con nuestros patrocinadores, con nuestra gente que va a estar apoyándonos, y aquellos que quieran formar parte de mi grupo de baile, ahí tienen mis redes sociales para que me contacten. Así es, Chanito, vamos a ser los reyes y qué emoción. No importa que sea en esta etapa de la vida, pero lo mejor es cumplir con esa parte tan importante. Y cómo no, lo hable también de todos los que nos llamamos comunicadores, a quienes trabajamos detrás de una consola, detrás de un micrófono, detrás de una redacción, detrás de una nota, detrás de una entrevista, ¿verdad? A todos los compañeros, redactores, cronistas, a todos aquellos que hacen un buen reportaje, a los que utilizan su criterio, su ética, para poder llevar a toda nuestra gente la información completa. Y obviamente parte del entretenimiento, porque también el entretenimiento es información. Recordemos que la información es poder. Vamos a continuar y con más saluditos. Nos dice: muy lindo día, Betty, la más bella, guapa, hermosa, carismática, sexy, sensual, atractiva, preciosa, linda, bonita, chula. Miren, y todavía no acabo, y esto no es vituperio, no me estoy echando flores, eso es lo que comentan nuestros radioescuchas. Dice: bonita, chula, divina, encantadora, cautivadora, inigualable, damita. Uf, y todo el universo a su alrededor. ¿Será que me puedes complacer con las canciones de Luces de Bohemia para Elisa de Manuel? Me enamoro de ti, de Richie Poveri, te quiero para mí, de, ay, miren cuánto, algo más, de Trigo Limpio, Lady, Se Pintan los Ojos de Azul, del Grupo Bravo, y la otra España de Mocedades. Mil gracias por tu atención, bendiciones y cositas lindas para ti y tu bella familia. Podrías tener millones de admiradores, pero yo fui, soy y seré por siempre el número uno. Ay, mi vida. Ok, muchas gracias. Vamos a continuar, gracias. Nos dicen, a ver, el remitente, ¿quién es? Porque no nos cayó la foto. Ah, miren, nada más, nos están presumiendo que están en la playa. No, nos dice aquí Gamaliel Góngora desde Villamadero. Oye, qué precioso mi Villamadero, llévame. Bueno, saludos a Gamaliel Góngora que nos está escuchando en carretera. Y nos dice: buenos días, Betty, que tengas excelente sábado. Saludos para todos aquí escuchando tu bello programa. Saludos para Fernandita, para Daniela y para su abuelita. Betty, para comentarte de Correcaminos, oye, eran unas bellas caricaturas. Me encantaba verlas, súper recordando cosas bonitas, ¿no? Saludos, amiga, pásala bonito. Así es, amiga, pasándola muy bonito. Y resulta que el Correcaminos y el Coyote y la marca Acme están presentes ahora en nuestra memoria, porque resulta que este proyecto de la película nace de esa combinación
combinación de estos clásicos personajes de los Looney Tunes y del famoso artículo humorístico escrito por Jan Fraser para una conocida revista que es The New York Yorker en 1990. O sea, estamos hablando ya de algunos ayeres, ¿verdad? En la cual, pues fíjense, se imaginaba una demanda legal formal de el nombre del coyote es Willy E. contra la corporación por sus productos defectuosos, que siempre hacían que el coyote, utilizaba todos los productos, dinamita y todo lo que les comentaba de la marca Acme, que nunca funcionaban y eran todo lo contrario para el coyote, para poder atrapar al correcaminos. Pero ¿qué pasó? El origen clásico de Willy E, el coyote, y la corporación Acme, que forman parte, ahora sí por decirlo de una manera, de la cultura popular, imagínense, desde los 90s. El cortometraje animado y creado por Chuck Jones para Warner Bros. ¿Y qué pasa? Jan Fraser popularizó la idea en la década de los 90s con este texto de carácter jurídico, donde el coyote enumeraba a cada junkie, cohete y resorte defectuoso que arruinó todos sus intentos por atrapar al correcaminos. Obviamente fue acumulando rencor. Ay, no es cierto. Fue acumulando todos estos productos, donde decía, pues, ¿cómo va a ser posible que utilizando todos estos elementos no pueda yo atrapar al correcaminos? Y todos salían defectuosos, ¿no? Pues tenía razón ahora, actualmente, para demandar a la marca Acme, que nunca le funcionó. Pero la versión cinematográfica de Warner Animation Group retomó el concepto para desarrollar esta cinta híbrida de acción real y animación dirigida por Dave Green y escrita por Sammy Borch, contando con la producción y el impulso creativo de James Gunn. Así que tenemos este proyecto, muchos ya lograron ahí ver parte del, vamos a llamarle así, parte de este reel, que nos anticipa qué vamos a ver, de qué se va a tratar y cómo nos va a atrapar. La trama del juicio, porque esta historia, aparte de esto, no habla del punto de quiebre cuando el coyote se harta de los eternos fracasos provocados por estos pésimos artículos de la marca Acme y decide contratar a un abogado humano interpretado por Will Forte para llevar a la poderosa y deshonesta empresa ante los tribunales y enfrentándose al representante legal de la corporación al que da vida John Cena. ¡Ay, el guapísimo John Cena! Bueno, pues la verdad que está bastante interesante porque hay de todo, ¿no? Porque hubo, fíjense que este proyecto del coyote versus contra la marca Acme viene de hace de muchos años atrás. Se rescató el proyecto porque se iba a quedar allá en el archivo y se rescata y se lanza de nueva cuenta, obviamente con una muy buena estrategia de marketing, y la verdad que hablar de la marca Acme con todos y sus defectuosos temas, cuando se supone que la marca Acme, hablábamos de que el origen es precisamente un producto o algo que tiene cierto estatus, ¿no? Que está en la cima, que es lo mejor, lo inigualable, pero la marca Acme fue todo lo contrario. Vamos a ir un corte, regresamos en esos años maravillosos de Betty Notas a través de XFM 101.9, recordándoles que nos pueden escuchar en www.cipseplay.com, en el 101.9 de FM, o mandarnos un WhatsAppito al 981-160-1343. Soy Betty Notario. Estas son mis Betty Notas. Gracias por sus saludos.

0: 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En Kiss FM son las 9 con 2 minutos. 9:02.
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Estamos de regreso, 9 de la mañana con 10 minutos aquí en Kiss FM 101.9. Vamos a continuar y seguimos hablando de los Looney Tunes y por supuesto del Coyote y el Correcaminos y luego la marca Acme, que bueno, pues estamos aquí pues viajando como parte de la nostalgia, ¿verdad? Recordando esos dibujos animados, como bien dicen nuestros queridos radioescuchas, ¿qué tanto ha pasado? ¿Cuánto tiempo? ¿Cómo lo veíamos? ¿Cuál era el objetivo del Coyote? ¿Por qué siempre persiguiendo al Correcaminos? De verdad se lo quería desayunar, pero no era el único. Oigan, pero les quiero platicar también de los saludos. Tenemos varios saludos pendientes por acá que nos dicen: hola Betty, muy buenos días. Mi nombre es Marco Antonio Hernández. ¿Podrías mandar saludos a mi esposa Marta Alejandra Martínez Segovia? Te escuchamos desde Ampliación Samulá. ¿Cómo está eso que el Coyote demandó a la marca Acme? Pues ese proyecto televisivo que hay, pues es en el cine, ¿no? Es en el cine donde está el proyecto. Pero ahorita te voy a platicar qué ha sucedido, porque fíjate, años después, ahora resulta que el Coyote demandó a la marca Acme porque no le permitió atrapar al Correcaminos. Y nos dicen aquí: buen día Betty, habla el Romy, ¿qué recuerdos con el Correcaminos? Comparto el recuerdo de que yo veía esa caricatura cuando tenía 7 años, todos los sábados en la mañana. Saludos y feliz sábado de años maravillosos, así es. Éramos niños y felices y no lo sabíamos. Muy bien, vamos ahora con otro saludito que nos dice: es sábado, es el momento de escuchar a la mejor, la incomparable Betty Notario. Nos dicen: espero que ahora sí pongan mi sugerencia, es escuchar el pasadisco de Diego Verdaguer, a ver si no hay otra demanda como la del Correcamino. Soy Reinaldo Joaquín Reyes Diana, te escucho desde mi pueblo, de la Fidel Velázquez, saboreando una tranca de lechón. Mira, y eso que no es domingo, mire nada más, provecho.

Vamos a continuar con estos saluditos. Oigan, pero ¿qué ha sucedido? El Coyote y el Correcaminos son dos íconos, dos personajes icónicos de los dibujos animados de los Looney Tunes. Ellos fueron creados en 1949 por el animador Chuck Jones para la compañía Warner Bros. Ellos nacieron en un cortometraje llamado Fast and Furious de 1949. ¡Wow! A muchos ni pensábamos nacer, ¿verdad? La inspiración del señor Chuck Jones se basó en una mención de un libro que se llamaba Pasando Fatigas, de Mark Twain, sobre coyotes hambrientos. Pero la dinámica, ¿cómo fue esto? Muchas cosas influyen cuando va evolucionando un personaje hasta que queda ya en la memoria. La dinámica es que la parodia de esta estaba basado como en las caricaturas del gato y el ratón, situándose en un desierto, pero en esta ocasión el coyote usa artilugios absurdos de la corporación Acme para poder atrapar al correcaminos, pero siempre todo le sale mal. Y en esta ocasión, en la trama, lo que recordamos de que el coyote persigue al correcaminos es que el correcaminos solo emite su clásico bip bip y el coyote se comunica mediante carteles, ¿no? La película recientemente que se estrenó, la anticipada película Coyote versus Acme del 2026, en donde el coyote decide demandar a la compañía Acme por estos productos tan defectuosos con la ayuda de un superabogado guapísimo. Ay, ya me proyecté, perdón. Vamos a continuar. Esto qué interesante es, ¿no? Esta es la trama actual de por qué el coyote está demandando, pues, por estos productos defectuosos. Vamos a ir a un corte comercial y regresamos. Gracias a todos por sintonizarnos y gracias por ser parte de esta comunidad digital que, como cada sábado, escucha los años maravillosos de Betty Notas aquí en la Estación del Beso. Recuerda el número de mensajes 981-160-1343 para todos nuestros queridos radioescuchas aquí en la Estación del Beso.

0: En Kiss FM son las 9:16.
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Así es, 9:22 y mandamos saludos para Noemí Laines Vargas, saludotes, que nos dice que nos escucha en la colonia San José. A Sixto Canché, tus saludos, Betty, te saludos del barrio de San Francisco en Avenida Gobernadores. A José Jesús Jurado nos dice, hola Betty, buen notario, buenos días, feliz fin de semana, te saludos del barrio Santa Lucía. Y Omar Enrique Rosado, Kep, muy buenos días, saludotes, gracias. También saludos a John Vega, a Oscar también Jiménez, Ángela Donay Escalante Salazar, a Sheilita Corona, que le mando un fuerte abrazo, Ángel Díaz, Omar Enrique Rosado Kep, a Benedicto Lergo, Extrem Rojo, a Carlos Koch, a Noemí Laines, a José Luis Cano, a Henry Cano, a Ramón Balán, a Rosa Pat, a Lucía Méndez, miren, además un artista, saludotes, Jesús Manuel Cámara Uc y Rafael Sosa, que nos están sintonizando, gracias por ser parte de mi comunidad digital, a todos ustedes, gracias amigos queridos, y a todos los que nos están escuchando, con esos años maravillosos dedicados al coyote y al correcaminos. Alberto Mases Canché nos dice buenos días, Betty, a doña Inés Más, que le mando un saludote presente, nos dice Carlos Koch, buenos días. A Charlie Basta, que nos dice, despertando hoy sábado, de veras, dice que hoy está Betty, las Betty Notas, dice, hola Betty Notario, saludos, que tengas excelente sábado, saludos a los radioescuchas de las Betty Notas. Nos dice, saludos, barrio de San Román presente, buenos días, saludos. En septiembre, la Betty Cabina se engalana con el mes patrio, con sus mejores adornos, saludos Betty desde Samulaya, escuchando la radio. Amir Góngora nos dice, saludos Betty, aquí escuchando los clásicos de Betty Notario. Rui Camargo nos dice, buenos días Betty, te sintonizamos en iHeartRadio desde Mérida, Yucatán, saludos a Marty Chan, a Kay Camargo, un abrazo para ti y también para ellas, claro que sí, con mucho gusto, muchas gracias. Y Marty Chan nos dice, buenos días Betty, hermosa, que tenga excelente sábado, aunque no escriba diario, pero te escucho siempre todas las mañanas, como siempre, saludos a Rui Camargo, Kay Camargo y Jorge Ruiz, saludos Jorgito. Y también a la bella Kay, nos dice, buenos días Betty, feliz fin de semana, de José Ángel Aznar. Y Carlos Matucci nos dice, muy buenos días, gracias chicos por esos mensajotes que nos llegan. Mira nada más, Efigenia Girón Vargas, saludos, también saludos por acá, que se me olvidó enviar saludos a mi querido compañero Agustín, un saludote para mi querido Agustín, compañero sindicalista, a mi querido secretario de finanzas, a mi hermano Gerardo Notario y también a Juan Manuel Herrera, saludos Juan Manuel, también a Carlos Matú, a Pedrito Mix y a Ramón Balam, Jacqueline Morales, saludos a Jacqueline, a Rafael Sosa y a Mir Góngora, gracias, que tengan bello día, continuamos acá con esos saluditos, pero antes vamos con esta canción.

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de este sábado 5 de septiembre. Y bueno, pues vamos a continuar con más saluditos. Gracias por esos bellos mensajes. Gracias por esa oportunidad de poder interactuar con ustedes en este sábado de Años Maravillosos. Nos dicen buenos días, estimada Betty, que tengas un feliz sábado. Te mandamos un fuerte abrazo de Angie y Jenny. Otro saludito rápidamente. Buenos días, escuchándote aquí en el Cerro de la Eminencia. Como cada sábado, que tengas un excelente día. Bendiciones, atentamente, Cari. Saludos, Cari. Y buen día, Betty. Bonito sábado, excelente fin de semana para todos tus radioescuchas. ¿De parte de quién? Bueno, no nos firman el mensaje, así que no lo hicimos complementado, pues saludotes. Buenos días a la voz más hermosa y pispireta de la radio campechana. Hablar del Bip Bip, el Coyote y la marca Acme es llevarnos a las más bonitas y divertidas caricaturas de la televisión en nuestra época. Hace poquito, abrazos querida Betty. Así es, amigo, hace poquito cuando éramos felices y no lo sabíamos. Vamos con más saluditos, gracias por darme esa oportunidad de poder interactuar con ustedes. Oigan, pero hablando del Coyote, hablando del Correcaminos, hablando de la marca Acme, ¿sabían ustedes que hay una gran diferencia? Porque en los Looney Tunes tenemos unos personajes similares, no son iguales, similares. Por ejemplo, ¿en qué momento se dieron cuenta de que existe Willy y Coyote, este personaje que es el que sale precisamente con el Correcaminos, que siempre trató de alcanzarlo y trató de darle crán con esos productos para que ya el Correcaminos se dejara atrapar de la marca Acme y nunca le resultó? Bueno, Willy y Coyote fue originalmente diseñado, hecho en 1949. Este icónico coyote hambriento que vivía obsesionado con cazar al Correcaminos en un desierto, que utilizaba todos esos artefactos defectuosos de la marca Acme, y recordemos que su rasgo clave es esa nariz largucha en color negro, Willy el Coyote. Pero la verdad es que hay varios personajes en los Looney Tunes que decimos, bueno, ¿cuál es? ¿Es el Coyote, el Lobo o qué onda? Bueno, vivimos con el tema del Coyote y del Lobo. Bueno, hay un lobo que se llama Ralph Wolves, el Lobo, de 1953, que es un lobo de nariz roja que trabaja de 9 a 5. Él sí tiene un horario laboral, como de oficina, tipo Godín, pero intentando robar ovejas. Este robaba ovejas y el otro perseguía al Correcaminos, ¿no? Pero el otro era un coyote y este es un lobo. No lo hace, bueno, en el caso de Ralph, él no persigue a las ovejas, que no lo hace por obsesión, sino porque es su profesión, o sea, hay que entenderlo. Él checa tarjeta de entrada y salida con su rival, que es el perro Sam. ¿Sabían ustedes que hay una gran diferencia en estos dos personajes dentro de los Looney Tunes? E inclusive quiero decirles que Ralph, el lobo, sí habla. El coyote no habla, siempre utiliza carteles. ¿Por qué? Ok, bueno, para los que no habíamos ubicado bien la diferencia de estos dos personajes, o por lo menos para decir de estas nuevas generaciones. Vamos a continuar con la música. Regreso.

0: 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Son las 9 con 46 minutos.
1: 9:46.
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0: Bien, amigos, con esto nos despedimos. Muchas gracias a todos ustedes por su atención esta mañana de sábado. Esperemos que tengan un día muy, muy tranquilo, un día que evolucione para el último día de trabajo, para los amigos que nos están escuchando. Hoy pudimos disfrutar de hablar del Correcaminos y obviamente recordar aquellos viejos tiempos donde disfrutamos de estos dibujos animados de los Looney Tunes.
1: Pues mi espero coyote me puede comer.
0: Y bueno, pues esperamos a que lo disfruten y bueno, el fin de semana y que bueno, vayan a ver la película, pero también a recordar con la familia estos dibujos animados que nos hacían divertir y nos hacían pasar momentos muy agradables, sobre todo de nuestras generaciones, ¿verdad? 9:54 a.m, vamos con este último mensaje que nos llegó. Bueno, este mensaje va dirigido para el siguiente turno a nuestro compañero Héctor Castillo Cheque, que inicia con los clásicos de Kiss FM a las 10 de la mañana. Gracias a todos ustedes por su atención esta mañana. Tenemos todavía saludos pendientes aquí. ¿Qué nos dice? A ver, a Rosario Nal, a Marco Arroyo, que también nos están escuchando, que tengan un excelente día. Y bueno, nos vamos con esta canción de El Guapo Chayán, el guapísimo de guapísimos. Y nos escuchamos el día de mañana domingo en punto de las 8 de la mañana por esta misma frecuencia. Espero que hayan viajado como yo al pasado con recordando a las caricaturas, a los dibujos animados de los Looney Tunes, en especial con el Coyote Correcaminos y la famosa marca Acme. Yo soy Betty Notario, gracias, que tengan excelente día, sigan por la frecuencia del beso.

0: 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En Kiss FM son las 10.
1: 10 o'clock. 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
1: Las 10 de la mañana con 12 minutos marca el momento de decirles buenos días, retroamigos. Estamos iniciando con Solo Clásicos. La música que marcó recuerdo, que marcó tu historia musical, está aquí y ahora. De 10 de la mañana a 3 de la tarde tengo el recorrido musical por los temas que marcaron tu historia musical. Lo mejor de la música de todos los tiempos, las décadas de los 60s, de los 70s, de los 80s y ahora de los 90s en un solo programa. Se llama Solo Clásicos, con Héctor Cheque. Ya estamos de regreso después de unas largas, merecidas, necesarias vacaciones. Ya estamos con ustedes con lo mejor de la música de todos los tiempos. Arrancamos a las 10 de la mañana escuchando al maestro Christopher Cross. Sailing fue el tema con el que abrimos esta mañana de domingo 5 de septiembre, de domingo de sábado 5 de septiembre de 2026. Después escuchamos el tema que tenemos de fondo, Casey and the Sunshine Band con Please Don't Go. Buenísimo tema, quédate conmigo. Recuerda que tenemos línea oficial de WhatsApp de Kiss FM para que usted solicite alguna canción, pida sus saludos y demás. Me da mucho gusto saludarles en este primer programa después de mis vacaciones, donde tengo para ustedes lo mejor de la música. Buenos días, Héctor Castillo Cheque, excelente tu programa Solo Clásicos. Soy Papo David y Salomón de Betania. Pongo una canción, Gloria Estefan, Conga y Living. Dos canciones. Living on a Danger puede ser, o puede ser Living on a Prayer, puede ser Living on Video. ¿Cuál de todas? Vamos a poner todas, ¿verdad? Claro, ¿por qué no? Saludos para Papo David y Salomón hasta Betania, Covenche, Blas, Jampolol y todos los lugares hacia arriba donde llega la señal de Kiss FM. Muy buenos días, don Héctor. Qué bueno que te tenemos de regreso para darle ese toque especial a este programa Solo Clásicos. Espero que te la hayas pasado muy bien. Muchas gracias. Sí, relax, ahí remojado en la tina del baño. Estuve en un crucero, en el crucero de la sala, del cuarto, del patio. Todo el día estuve cruzando por ahí. Si pudieras complacernos con las siguientes canciones: Only You de Savage, Good, Spandau Ballet, Gold, Alone, Heart y Still Loving You de Scorpions. Saludos a conocida empresa donde venden ferretería y láminas en Santa Lucía, especialmente a Patty. Claro que sí, saludos para Patty. Que la pase de maravilla y gracias por estar en sintonía. Ya te escucho, espero las mías, caballero. Claro que sí, Rubí, un saludo para ti. Gracias por estar en sintonía de la Estación del Beso. Por supuesto, esas canciones y más ya están programadas para todos ustedes. Buenos días, Héctor. Una de sexto año, Beds Are Burning y Midnight Oil. Atentamente, Luis Silva de Campeche. Claro que sí, mi estimado Luis Silva. Beds Are Burning es un súper tema y, por supuesto, te lo vamos a programar regresando de la pausa. ¡Saludos, Héctor! Nuestro amigo Alejandro Sarabia. Saludos, Alejandro Sarabia, Luis Silva, Rubí, Papo David Salomón y, por supuesto, Patty. Saludos especiales. Me voy a una pausa y regresando estas y más canciones solicitadas en un solo programa, Solo Clásicos de Kiss FM. ¡Bienvenidos!

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2: En Kiss FM son las 10 con 15 minutos.
3: 10:15.
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1: Escuchamos el excelente tema de Savage, Only You, y también escuchamos el tema que nos solicitaron Gloria Estefan, Conga. Le mandamos un saludo muy especial a la señora Elizabeth Hernández, que nos pide el tema de Hooray, Hooray, It's a Holiday. Ya está programado para ella también. Y le mandamos un saludo muy especial a la pequeña Camila Ambrosio Rivero y su hermanita Lía. Ya mañana Camila cumple 3 años, 8 meses. Y la pequeña Lía también, pues seguramente la va a acompañar en el festejo. 10:28 a.m. Estás escuchando Solo Clásicos. Y toca el turno de Midnight Oil. Beds are burning. 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

0: 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En Kiss FM son las 10 con 32 minutos. 10:32. 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

0: 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En Kiss FM son las 10 con 46 minutos.
1: 10:46. 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
1: Las 10 de la mañana con 49 minutos después de haber escuchado los temazos de Spandau Ballet, Gold, Twisted Sister, The Price para nuestra querida amiga Rubí, Transex con Living on Video, también para nuestros buenos amigos de ahí de Chen Blas, Jampolol, Betania, Cobén, hasta por allá. Mensajes del auditorio, tenemos bastantes, los vamos a leer de inmediato, pero primero... Vámonos con música para todos ustedes. Para la señora Elizabeth Hernández, que nos escucha en la Colonia Minas, viene el siguiente tema de Bonnie M, Hooray, Hooray, It's a Holiday. Para la pequeña Lía y Camila, que también nos sintonizan el día de hoy.

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1: Y es de la mañana con 54 minutos y vaya que nos estamos divirtiendo escuchando los mejores éxitos de todos los tiempos. Buenos días, Héctor. Una pregunta, la rola Born. Born. ¿Cuál es? Born to be alive. Participa en Solo Clásicos. Claro que entra en Solo Clásicos. Si es así, podrías ponerla, por favor. De inmediato, regresando de la pausa comercial, vamos a escuchar al buen Patrick Hernández con este súper tema, Born to be Alive. Maravilloso tema. Buenos días, amigo Héctor. ¿Será que puedas poner las canciones de Con Can I Beg Your Pardon, Leila Kay, Depeche Mode? Y te mando saludos. Mando saludos a Humberto, el 1178, a José, el 257, Secundino, el 273 y 418. Gracias. Soy Manuel Ali. Saludos para nuestros amigos los taxistas que desde temprano andan jalando el cable, por supuesto. Andan dándole con todo al trabajo el día de hoy. Aplanando calle, dirían por ahí. Humberto, 1178, José, 257, Secundino, 273 y al taxi, 418. Saludos a Don Manuel Ali. Ya están programadas las canciones. En la próxima hora las vamos a escuchar todas. Excelente día, mi buen Cheque. Bienvenido, ya hacías falta, dice. Muchísimas gracias, mi estimado amigo. De verdad, te agradezco mucho. Marquito, gracias por este recibimiento. Y dice por acá, un abrazo enorme también para nuestro amigo Enrique, claro que sí, aquí le pasamos el mensaje. ¿Me podrías complacer con la canción de Enola Gay? Buenísima esa de Enola Gay de OMD, OMD. Mustafa de Queen, Piano Man de Billy Joel, Obladi, Oblada de los Beatles. Y Video Killed the Radio Star, que no recuerdo quién la canta, si me pudieras decir, te lo agradecería, al igual que la de Enola Gay. Bueno, Enola Gay la canta el grupo OMD, OMD. Y desde luego, Video Killed the Radio Star la canta un grupo que se llama Buggles. Que es una maravilla de canción. Estaba yo chavito cuando escuchaba esa canción. Me encantaba definitivamente. Saludos para ti, Marquitos. Ya están programadas todas estas excelentes canciones. Hola, qué alegría escucharte. Te mando un fuerte abrazo aquí desde la colonia Ignacio Zaragoza. Gracias, doña Mari. Te deseo lo mejor de este hermoso día. Que Dios ilumine tu camino y te bendiga. Ayer andaba apurada, amigo. Nada que pude pedirte mis canciones. Pero gracias. Escuché que pusiste una de Chayanne. Claro que sí. Fiesta en América. Gracias. Pero ahora sí quiero mis canciones Super 80s, Que No Sabe Bailar, Technotronic, Pump of the Jam, Ajá, Take On Me y Lu Vega, El Mambo Number 5. Claro que sí, en esta hora de 11 a 12 las escuchamos todas. Y finalmente, buen día, Héctor Cheque. ¿Puedes poner algo de Ace of Base? Por supuesto que sí, te ponemos Ace of Base. ¿Cuál te gusta más, Designed o cuál otra? Hay muchísimas, pero te vamos a poner una que te encante. Mientras tanto, cuando son las 10 de la mañana con 57 minutos, escuchamos a Heart. El tema se llama Alone, solo clásicos.

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1: En Kiss FM son las 11 con un minuto.
2: 11:01. 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

0: En Kiss FM son las 11 con 14 minutos.
1: 11:14.
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1: Y escuchamos a Kong Kang, I Beg Your Pardon.

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0: En Kiss FM son las 11 con 46 minutos.
1: 11:46. 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
1: Las 11:49, escuchamos a Queen, Mustafa. 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
5: Son las 12. Es la hora del Ángelus. El ángel del Señor anunció a María y concibió por obra del Espíritu Santo.

0: 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En Kiss FM son las 12 con 2 minutos. 12:02. 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
1: Toca el turno a Depeche Mode, Just Can't Get Enough, 12:10.

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1: En Kiss FM son las 2:17.
2: 12:17. 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

0: En Kiss FM son las 12 con 30 minutos.
1: 12:30. 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
1: 12 del día con 40 minutos y vaya que estuvo larga la lista de canciones, todavía quedan algunas, pero ya casi casi terminamos. Escuchamos el Mambo Number 5 en estos momentos. Muchas gracias, don Héctor, por las complacencias de hace algunos momentos. ¿Me puedes poner otras canciones? It's a Sin de Pet Shop Boys, Playboy de David Lyme, temazo. Seal It With A Kiss de Bobby Binton. Esa te la voy a deber porque me parece que no la tengo, pero te lo buscamos. Me puedes poner Tú y Yo a la fiesta, Tú y Yo toda la noche. En este programa solo clásicos, únicamente tenemos música en inglés, mi amor. Si no, con todo el gusto te la pongo. Esa te la programo para más tarde, para las 3 de la tarde, porque de 10 a 3 solo tenemos música en inglés del recuerdo. Solo clásicos. Beso en la boca, temazo. Beso en la boca, cosas del pasado. Bueno, ni manera. Está pendiente para las 3 porque no nos queda. Dice, bonito sábado alegre, Héctor. Soy Reinaldo Joaquín Reyes Viana. Saludos, don Reinaldo. Puedes poner el pasadiscos de Diego Verdaguer y Secreto Callado. Magnífico programa. Pues yo con gusto se las ponía, pero en estos momentos únicamente tenemos música en inglés. Hola, Héctor, saludos al auditorio unidos por solo clásicos. ¿Podrías programar If You Leave Me de Chicago? Claro que sí, para Edith Crespo, gracias. Saludos a Edith Crespo. En breve viene esta super canción. En estos momentos la vamos a programar, If You Leave de Chicago. Mi estimado y buen locutor, saludos. ¿Me puedes poner una canción de Lu Vega, el Mambo Number 5? Ya la escuchamos a Lu Vega con el Mambo Number 5 para Don Conchito en la colonia Tepeyac. No sé si regresó de vacaciones, don Héctor. Sí, soy yo. Está fallando mi audio, no oigo bien quién está en cabina. Soy yo, don Conchito, ya regresé después de una gira por la colonia Tepeyac. Sí, hombre, sí, anduve de giras, sí, girando acá a la esquina, girando a la otra, girando puras giras. Hola, buenas tardes, ¿puedes ponerme la rola de O Son Tus Reebok o Son Nike? Son Nike, oh yeah. Saludos a mi compa, el panadero de Samulá. Por supuesto que sí, te la programamos regresando de la pausa. Saludos para ustedes, gracias por estar en sintonía. Buenas tardes. Por favor, saludos para la banda del Radio Taxi Águilas. Pon a Survivor, Eiffel's Tiger, ten, ten, ten. Por supuesto, regresando de la pausa, esta y todas las canciones vienen para ustedes. Buen día, un saludo a los taxistas. Dice, y especialmente a Lupita Hernández. ¿Me puedes complacer con la canción de Arriba Vila? Arriba, Pancho Villa. Por supuesto que sí. Saludos a Lupita Hernández de parte de los taxistas. 12 del día con 44 minutos. Silver Pozzoli, Around My Dream.
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1: En Kiss FM son las 12:47.
2: 12:47.
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1: En Kiss FM son las 12 con 59 minutos.
2: 12:59. 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

0: 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En Kiss FM es la 1:16.
1: 1:16.
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0: 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Es la una con 31 minutos.
1: 1:31. 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
1: La 1:40 PM, continuamos para todos ustedes escuchando lo mejor de la música. Saludos a los colaboradores del COSH y a todo tu auditorio desde China, Campeche, de parte de Germán Ayala, una de Daido. Claro que sí, entra en Solo Clásicos. Daido ya está programada para ti. Gracias por solicitar estas excelentes canciones. Quédense conmigo para disfrutar de todo lo que tenemos aquí en Kiss FM. Héctor, qué bueno que estás de regreso. Ahí está ya el tío Enrique, ya va a descansar, ya está. Excelente sábado. ¿Me puedes poner la canción? Esa canción me fascina, mi estimado DB8. Me encanta la de The Summer is Magic. It's Magic. Wow, oh, oh. Maravillosa canción. Playa Heat la canta. Esa está buenísima. The Summer is Magic, regresando de la pausa, viene para ti. Muchísimas gracias. Buenas tardes. Mándale un saludo a la banda de Taxi Águilas. Puedes poner la canción de Mi Queso. Oh, oh, oh. Queso, ¿cuál es esa? Mi Queso. Oh, oh. Saludos. Déjame la busco. ¿Cuál sea? Mi Queso. Oh, oh. Ustedes la saben. Si alguien la sabe, la de tus Reebok o tus Nike, ya la pusimos. The Rhythm of a Night de Corona. Pero ¿cuál se? Hoy sí me quedé así. ¿Cuál será? Mi Queso, oh, oh, ahorita la buscamos. Ah, si alguien la sabe, mándemela por acá. Buenas tardes, ¿me puedes poner la del guardaespaldas, Imagine y Woman, por favor? Claro que sí, en breve las escuchamos. Buenas tardes, Héctor, saludos para Altair. Saludos para Altair, que está escuchando el programa. ¿Puedes poner Just Another Day, María Magdalena, Caribbean Queen, My Oh My, My Oh My de Aqua, Square Rooms, cualquiera de estos temas? Por supuesto que sí, en breve, ya regresando de la pausa. Buenas tardes, amigazo, mándale saludos a los trabajadores que te sintonizan en la Lázaro Cárdenas, especialmente al viejo Pantí, al Secre, David, la Chombiza, al tío Biker. Complácelos con una de Donna Summer, On the Radio. Gracias, excelente tarde. Saludos para ustedes, pónganle empeño, ya casi es la hora de la salida, ¿eh? 1:42. Dice, hay una de Axl Rose, genial. Sí, acabamos de escuchar a Guns N' Roses. Me imagino cuál es la que te piden, pero esa no entra en el programa. ¿Y cuál es? Queso, oh, oh, ¿cuál será? Héctor, la canción de Mi Queso, creo que es la de The Summer is Magic. Oh, oh, oh. Bueno, regresando de la pausa, miren, yo también eso creí, pero quería estar seguro. 1:42, escuchamos a Daido. Thank you.

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1: En Kiss FM es la 1:46.
2: 1:46.
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0: 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Son las 2 con un minuto.
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0: 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Son las 2 con 16 minutos.
1: 2:16. 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
1: 2:24 PM y continuamos para todos ustedes. Gracias, hemos escuchado todas sus buenas canciones. Buenas tardes, mi estimado Cheque. Saludos para el Capitán Mantecas, Kisifur, Timón y Pumba, Pelo Sucio. Nos puedes complacer con la rolotota More More. Vamos a buscarla, More More, para ustedes. Buenas tardes, amigo Cheque. Soy DJ Carol. ¿Me podrías adivinar la canción de Tu Leche con Quick? Aquí escuchando la mejor estación de radio. Tu Leche con Quick. Ah, caray. Óigame, pero la de mi queso, ojo. Pues, ¿qué creen? Ya sé cuál es. Tons and I, claro. Dance Monkey. Pero no entra en clásicos. Pero ya la adivinamos, eso. Gracias a nuestro auditorio. Alguien me puso por allá, Rubí, me puso. Es la de Dance Monkey, sí, es cierto. Tu queso, mi ojo. ¡Ah, papá! Aquí tenemos de todo. Ahora nos toca saber la canción de Tu Leche con Quick. Tu Leche con Quick. ¿Cuál será? Carol, DJ Carol, gracias. Ahorita la buscamos. Tenemos que lograrlo, ¿verdad? Dice, si pudieras poner Your Love Keeps de Jackie Wilson, porfa, para Carlitos Egg. Vamos a buscarla. Y listo. Buenas tardes, Héctor. ¿Será que me puedas poner una de Aqua, Barbie Girl y Better Man de Robbie Williams? Yo creí que te habían pedido el libro de ¿Quién se ha llevado mi queso? No, hombre, no. Era la canción de mi queso, tu ojo. Berlín, dice por acá. Sí, escuchamos a Berlín. Take My Breath Away. Saluditos. ¿Me puedes poner la de Aguanta un refri? ¿Sabes cuál es? Obvio que sí. Eso que sí, aguanto un refri de Queen, por supuesto, de Freddie Mercury, I Want to Break Free, listo. Es la de MC Hammer, To Light to Quiet, la que dijo Carol, oh my God. Aquí tenemos a nuestro radioescucha número uno, nuestro amigo Manuel Ali. Es la de MC Hammer, To Light to Quiet, ¿será esa? Vamos a mandárselo a DJ Carol para que nos diga si es o no es. Mientras tanto, vámonos con música. Momento de regresar en un instante. Usted no le cambie, estás escuchando lo mejor de la música en Solo Clásicos de Kiss FM 2:26.
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0: 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En Kiss FM son las 2 con 29 minutos. 2:29. 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
1: Dos de la tarde con 33 minutos. DJ Carol, muchas gracias. Ya tenemos la respuesta al acertijo. Tu leche con Quick, ¿qué será? Nuestra amiga Flor nos dijo, leche con Quick es la de Boom Boom. No, no es esa, no es esa. Ya pregunté por aquí, ya me dijo nuestro buen amigo, Don Manuel Ali nos mandó la respuesta y es correcta la canción.

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1: Ya escuchamos el excelente tema MC Hammer, Too Late Get to Quit. 2 de la tarde con 40, 20 minutos y ya nos vamos, se nos acaba el tiempo. Nos dicen por acá, amigo, cheque, ponme la de Pingüino Rodríguez de Christopher Cross, claro que sí. Excelente, all right, Pingüino Rodríguez. Ya viene, ya está programada, gracias a ti. Y por supuesto también a nuestros amigos que participan. Saludos para mi suegra Martita y mi esposa Mimi. Están en la preparación de patitas de cerdo capeadas. ¡Qué rico! La rola de tu Reebok o tus Nike. Gracias. Ya la pusimos hace ratito, hace una hora la escuchamos. La de son tus Reebok o tus Nike. Nos toca escuchar en estos momentos la que nos pidieron hace rato. Aguanta un refri, esa viene. Pero antes no se les olvide que hoy 5 de septiembre estamos conmemorando el natalicio de Don Freddie Mercury. Así es, Don Freddie Mercury, Don Alfredo Mercurio, que en paz descanse, ¿verdad? Dios lo tenga en su santa gloria. Pues el legendario cantante y compositor principal de la banda de rock británica Queen nació un día como hoy, 5 de septiembre de 1946, en Zanzíbar. Su nombre de pila, Farrokh Bulsara. Falleció en 1991 en Londres, un 24 de noviembre, pero un día como hoy nació en 1946. Una de las voces más poderosas e influyentes en la historia del rock, con éxitos como Bohemian Rhapsody, We Are the Champions, Somebody to Love y por supuesto el excelente tema I Want to Break Free. Aguanta un refri, solo clásicos.

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2: En Kiss FM son las 2 con 46 minutos.
3: 2:46.
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1: Faltan 11 minutos para las 3 de la tarde. Ya me despido porque el tiempo se nos agota. Quisiera seguir vacilando con todos ustedes, pero ya nos ganó el tiempo. Oye, Cheque, saludos para Wendy Aguileta. La amo. Y pon la de En el Valle. En el Valle. ¿Y esa cuál será? En el Valle. Everybody. Ah, la de los Backstreet Boys. En el Valle. Everybody. En el Valle de los Backstreet Boys, gracias. Ya tenemos un pedacito de ella porque hoy sí ya me estoy, ya hoy sí no los estoy corriendo, pero ya me están corriendo a mí, ya es tarde. Dice, tienes la de agua, café y Kool-Aid. Es de los noventas, a ver, desde Exhacienda Calá, saludos. Aquí tenemos todas las rolas, incluidas la de agua.

Y para quien nos pidió la super rola de... ¿O son tus Reebok o tus Nike? This is the rhythm of the night. The night. Oh, yeah. The rhythm of the night. También la tengo. ¿Y qué tal la otra, la del Pingüino Rodríguez? Suena así. Y con esta selección me despido. Soy Héctor Cheque. Cerramos con Red Hot Chili Peppers. Scar Tissue nos la pidieron hace rato. Y finalmente, Square Rooms. Todo el mundo escucha solo clásicos en Kiss FM. Yo soy Héctor Cheque. Mañana a las 10 nos escuchamos de nuevo.

0: 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En Kiss FM son las 3 con 2 minutos. 302.
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0: si te cuento que una mujer murió hace más de 70 años, pero sus células siguen vivas? No en sentido poético, literalmente vivas. Multiplicándose en laboratorios de todo el mundo, ayudando a crear vacunas, combatir el cáncer y salvar millones de vidas. Se llamaba Henrietta Lacks. Era una mujer afroamericana, madre de 5 hijos, y nunca supo que su cuerpo cambiaría la historia de la medicina para siempre. En 1951, Henrietta llegó al hospital Johns Hopkins, en Baltimore, Estados Unidos. El único de la zona que atendía a personas afroamericanas, con un dolor terrible. Le diagnosticaron cáncer de cuello uterino. Antes de iniciar el tratamiento, un médico le extrajo células de su tumor sin que ella lo supiera y sin pedirle permiso. Esas células llegaron al laboratorio del doctor George Gay y ahí ocurrió algo que nadie había visto antes. En lugar de morir a los pocos días, como todas las células humanas cultivadas hasta entonces, las de Henrietta seguían vivas y se multiplicaban sin parar. Las células ELA son inmortales porque provienen de un tumor de cáncer de cuello uterino muy agresivo que sufrió una combinación de mutaciones genéticas. Estas células superan el límite de envejecimiento biológico y se multiplican infinitamente en condiciones de laboratorio. Las llamaron células ELA por las dos primeras letras de su nombre y su apellido. Son las primeras células humanas consideradas inmortales. Se calcula que se han producido más de 50 toneladas de células ELA y han sido utilizadas en más de 100.000 estudios científicos en todo el planeta. Gracias a esas células, se desarrolló la vacuna contra la poliomielitis, se investigó el VIH, se avanzó en tratamientos contra el cáncer de mama y se probaron terapias durante la pandemia de COVID-19. También fueron clave para la vacuna contra el virus del papiloma humano. Pero esta historia tiene una sombra. Henrietta murió en octubre de 1951. A los 31 años. Nunca supo que le habían extraído células. Su familia vivió décadas en la pobreza, sin seguro médico, sin enterarse de que el legado biológico de su madre circulaba por laboratorios de todo el mundo, generando descubrimientos, premios y ganancias millonarias de las que ellos nunca vieron un centavo. Su caso, atravesado por el racismo y la desigualdad de la época, abrió uno de los debates éticos más importantes de la medicina moderna. ¿A quién pertenecen las células de tu cuerpo una vez que salen de ti? ¿Puede la ciencia avanzar a costa de la dignidad de una persona? En 2021, la Organización Mundial de la Salud le otorgó a Henrietta un reconocimiento póstumo. Su hijo Lawrence, de 87 años, lo recibió rodeado de nietos y bisnietos. Henrietta no eligió ser inmortal, pero sus células, sin pedirle permiso, decidieron no morir. Y al hacerlo, le regalaron al mundo una herramienta que ha salvado millones de vidas. Su historia nos recuerda que detrás de cada gran avance científico siempre hay una persona y que la ciencia sin ética es una ciencia incompleta. Un guión de Leonardo Santiago con información del portal Ciencia UNAM. Les saluda Mónica Genis.
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0: En Kiss FM son las 3 con 16 minutos.
2: 3:16. 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

0: Exactamente a las 3 de la tarde con 20 minutos, 3 con 20, bienvenidos a una transmisión más de Buena Música en el 101.9, donde la música te mueve. Esto es el Back in Time del fin de semana. Detrás del micrófono se encuentran ustedes David Quijano, el Boris, donde hoy, obviamente, ya sabe usted también. Vamos a ir directamente en lo que es la música chévere, como nos gusta escuchar. Y por supuesto, les recuerdo que estamos a través de www.cipseplay.com en cualquier parte del mundo. Ahí estamos apareciendo para ustedes. Y por supuesto, también les invitamos a escribirnos en la línea de WhatsApp 981-160-1343. Back in Time con todo lo mejor de la música pop en español. Hoy tenemos temazos para ustedes. Deseándole todo corazón que les esté pasando chévere. Y por supuesto nos siga en nuestras redes sociales. Iniciamos con el maestrazo José José, Te Quiero Tal Como Eres. Y por supuesto también tenemos más cancioncitas hoy chéveres para que usted siga recordando con nosotros la música desde los años 60 hasta los 90. Y hablando de los años 60, vamos a ir directamente con temazos. No, tal vez no tanto de los 60s, pero sí de los 80s, a cargo de Oscar Atié, el tema de Fotografía y, por supuesto, muchas más canciones aquí a través de Kiss 101.9. 981-160-1343, 981-160-1343. Sube a tu radio, agradeciendo un día más aquí a través de Kiss 101.9.
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En Kiss FM son las 3 con 30 minutos. 3:30. 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
1: Ya son las 3 de la tarde con 41 minutos. Dice por acá rápidamente: hola, Bonnie, buenas tardes. Excelente programa, porfa. La canción de Hijo de la Luna, gracias. Claro que sí, en un momento más. Dice: buenas tardes, Bonnie, aquí escuchándote. Dirá que puedas poner la conga de Ricardo Montaner y fotos y recuerdos de Selena. Déjame checar si tengo la de Selena, La de conga sí es segurísimo que la tenemos. Saludos al estimado Jerrycito que nos anda escuchando. 981-160-1343. 981-160-1343, deseándole como siempre todo lo mejor del mundo para usted y para su familia. Gracias por estar escuchando en esta emisión de sábado, donde pues obviamente tenemos canciones muy buenas para estar como siempre amenizando su tarde hasta donde llega la señal de Kiss FM. Buenas tardes, buen provecho. ...981-160-1343... cipseplay.com y redes sociales. Kiss FM 101.9 Campeche, las de su servilleta, Retro Beats, cruzando la línea TV, y Boris TJ5, señor Beque. Por cierto, ya subimos el mix para que usted lo pueda descargar. Está en la página de Boris TJ5, señor B. El mix del jueves, la petición popular, y porque usted nos dijo: oye, comparte. Ahí está. Hoy sí que al cliente lo que pida está ahí para ustedes, en la página de Boris TJ5, señor B, para que usted lo descargue. Hoy que es sábado, si usted no tiene chance de salir, no va a estar haciendo las actividades cotidianas, dice: quiero pasar una tarde escuchando los éxitos del ayer y del hoy. Ahí está, en la página de Boris TJ5, señor B. Pues obviamente para ustedes lo que es la sesión mix del jueves, para que usted lo pueda descargar gratis, gratis, sin problema alguno, porque usted obviamente lo pueda disfrutar, ponerse a bailar y pasar un momento agradable. Vámonos con música. Te recuerdo lo mejor de la música de los 60s hasta los 90s en español. No hay música en inglés, tampoco música del 2000, así que pues obviamente usted ya vaya checando qué nos va a estar pidiendo para estar pasando una excelente tarde. Y en el siguiente bloque escuchamos las canciones que nos acaban de pedir para que usted pues obviamente siga sintonizándolos. Vámonos con un temazo, varios temazos. Llega para ustedes MDO, No Puedo Olvidarme de Ti. ¿Por qué? ¿Por qué no puedo olvidarme de ti? ¿Por qué yo necesito olvidarme de ti? Dice: saludos a la señora Fosín, que está preparando para ir al reventón. Ya después un día pesado, que si le puedes poner la canción de Shakira es soltera. No, mi amigo, no tenemos, lo acabo de mencionar, no tenemos 2000, no tenemos en inglés. Tenemos música de los 60s hasta los 90s, nada más el fin de semana. No entra música en inglés, tampoco entra música del 2000, ¿va? Vámonos con MDO para ustedes, Baladón, No Puedo Olvidarme de Ti.
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0: 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En Kiss FM son las 3 con 48 minutos. 3:48. 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
0: En Kiss FM son las 4.
2: 4 o'clock.
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8: Vámonos con más música a las 4 de la tarde con 3 minutos, 4:03. Seguimos con más temas y más canciones. Nos dicen, por acá rápidamente nos mencionan el tema de... Saludos, Boris. Somos tus fans de San Rafael. ¿Cómo están? Saludos a la gente de San Rafael. Nos piden el tema de... Juan Gabriel, No Vale la Pena, y otro Luis Miguel que se llama México en la Piel. Que tenga su merecido fin de semana. Gracias, muchas gracias allá a la familia que nos están escuchando en San Rafael, muchas gracias. Dice también por acá mi estimado José Palacios, ¿cómo estás, amigo? Excelente programa, buena música, dice muchas gracias, saludos hasta Lerma para mi estimado José Palacios que nos están escuchando. 981-160-1343, hoy es Back in Time del fin de semana, ya sabe usted que tenemos... canciones bastante entretenidas, temas ahí de la música pop en español. Muchas de esas canciones, pues obviamente usted ya las conoce, ya las ubica, ¿verdad? Como los clásicos, de los clásicos. Y por supuesto a nosotros nos encanta muchísimo que nos esté escuchando a través de esta frecuencia. Le recuerdo, perdón, disculpe usted, le recuerdo la línea de WhatsApp 981-160-1343. Saludos a nuestra amiga Aldui. Hasta Santana, se van a saludar, muchas gracias. Que también allá Dui nos anda escuchando con toda la familia. Buen provechito ahí a la amiga Dui y sobre todo también allá a toda su familia. Deseando que tengan un excelente fin de semana también. Hoy los temas de la música de los años 60 hasta los 90. No hay música en inglés, no hay temas en español. Hoy son los clásicos de los tíos, de los abuelos, de los papás también, cómo no. de los temas clásicos y por supuesto, pues obviamente esperamos que usted se siga entreteniendo con nosotros a través de esta frecuencia. Llega la presidencia de Juan Gabriel con el tema No Vale la Pena y de ahí nos vamos con más cancioncitas que tenemos para ustedes, recordándoles que tenemos línea de WhatsApp 981-160-1343 y también estamos ahí para ustedes en lo que es nuestra dirección electrónica www.cipseplay.com en cualquier parte del planeta.

0: 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En Kiss FM son las 4:16.
1: 4:16.
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0: Ya son las 4 de la tarde con 26 minutos. Vámonos de lleno con las baladas, ¿cómo no?
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0: Llega Luis Ángel para presentarte el tema de lluvia. 981-160-1343. Sintonizas el Back in Time del fin de semana.

0: 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En Kiss FM son las 4 con 30 minutos.
1: 4:30. 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
8: Vámonos con más música a través de la frecuencia del beso a las 4 de la tarde con 34 minutos. Llega para ustedes Los Prisioneros con el tema Tren al Sur. 981-160-1343, 981-160-1343. Quédate con nosotros, súbela a tu radio. Este es el Back in Time del fin de semana.

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0: En Kiss FM son las 4 con 47 minutos.
2: 4:47.
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1: Ya son las 4 de la tarde con 59 minutos. Dice, buenas tardes, mi estimado. Saludos allá, mi estimado Aurigui, que nos anda escuchando de los Estados Unidos allá a través de Zipse Play. Dice, ¿podrías poner Cruz de Navajas? Sintonizando vía internet a la distancia, se extraña mi champueblito. Sí, mano, yo lo sé. Yo lo sé. Saludos, Aurigui. Dice, mi estimado amigo Boris, te saludos de la Avenida Colón. Sigue escuchando la estación 101.9 en una sastrería muy conocida ahí de la Avenida Colosio. Nos pide el tema de Mi Árbol y Yo. Saludos del señor Felipe Durán. Saludos, amigo. Espero estés muy bien. En un momento más te ponemos ese temazo. Y mientras tanto, la invitación para toda la familia campechana que se quede con nosotros para seguir disfrutando, obviamente, del Back in Time, del fin de semana, con muy buena música. Te recordamos, estamos a través de Zipse Play y, por supuesto, también en la plataforma de iHeartRadio. Sintonizas Back in Time, súbele a tu radio, pausa y regresamos.
2: 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En Kiss FM son las 5.
3: 5 o'clock. 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
0: En Kia's FM son las 5 con 14 minutos.
2: 5:14.
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11: Las 5 de la tarde con 16 minutos. Vámonos con Mercurio y el tema de Enamoradísimo. Sintonizas el Back in Time del fin de semana. Súbele a tu radio.

0: Las 5 de la tarde con 27 minutos, dice rápidamente por este lado. Dice, buenas tardes, Boris, que te vaya bien. Y en el programa de tu trabajo, amigo, no sé si hoy sea posible poner el tema de los terrícolas. Te juro que te amo. Gracias, mi pana. Saludos. Muchas gracias. Hombre, muchas gracias por tus buenos deseos. Dice, por acá, ¿puedes poner toda la vida de Franco? Claro que sí. Buenas tardes, Boris. Todos los días escuchamos en tu programa. ¿Será que no le puedes mandar un saludo a doña Sonia Camal, de parte de su familia Tec Camal? Porque quiere recordar cuando tenía 15 años y le puedes poner la música de Litzy. No te extraño, gracias, por favor. ¡Saludos! Saludos allá a doña Sonia Camal. Saludos cordiales, muchas gracias ahí por estarnos sintonizando en esta tarde del Back in Time. Te recuerdo que mañana también tenemos música de este estilo para ustedes, baladitas y canciones de los años, desde los 60 hasta los 90. No hay música en inglés, ni tampoco hay música 2000, para que usted, pues obviamente, si en dado caso nos llega a pedir un tema que no corresponda a esa parte, pues nos lo tendremos que dejar para otro programa, ¿va? Ahí para andar en sintonía y la misma frecuencia usted y yo. Te recuerdo que en redes sociales te invito a que me sigas para que seamos más y más y más y muchos más allá en mi página Boris DJ5 Señor B, Retro Beats y Cruzando la Línea TV. Boris DJ5 Señor B, Retro Beats y Cruzando la Línea TV. Y por supuesto también estamos allá en nuestro sitio seguro y de confianza, cipseplay.com, para que nos escuches en cualquier parte del planeta. Llega para ustedes, antes de irnos al corte, este temazo. Sube a tu radio, sintonizas el Back in Time.
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0: En Kiehl's FM son las 5 con 33 minutos.
2: 5:33.
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Dice por acá, Boris, buenas tardes, saludos desde la colonia Peña, saludos. Dice, porfa, si puedes poner la canción de Fotografía de Oscar Atié, ya la puse, amigo. Fue la segunda que pusimos a las 3 de la tarde, dice. Para mi papá, el señor José Balán Salas, quien no se pierde tu programa, gracias. Déjame checar cuál otra canción tenemos de ese estilo y con gusto se la dedicamos allá a tu señor padre, con mucho gusto. Sí, ya la pusimos, ya se la pusimos. Andábamos allá poniendo estos temazos. No, bueno. Sí, bueno, Oscar, a ti estamos hablando que es cuando... Pues sí, no le va a gustar a alguien este comentario, lo siento con la pena, es cuando había buena música, ya... Dejó de existir esa parte de música chévere, pero sí. Vamos a checar esa petición que lo estás comentando. Vamos a ver qué podemos poner ahorita. Mientras tanto, Mercedes, la presencia de John Secada, otro día más sin verte.

0: 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Son las 5 con 46 minutos.
1: 5:46.
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1: Ya son las 5 de la tarde con 48 minutos. Dice por acá, buenas tardes, amigo Bolis. Un saludo de parte de Alfredito Hernández, escuchándolos en el Parque Campeche. Nos pide el tema del maestro José José, el tema de él, dice. Buenas tardes, bueno, y después mando un saludo a la familia Blanco Zip y a mi mamá María. Saludos a tu mami María. Y también a la familia Blanco Zip. Dice por acá, buenas tardes. Bueno, y saludos desde el Coach 72, Ruta Calá, con el operador Arturito. Y se ponlos a bailar con las rolas cumbia. O Star Chocolate de ah, la de Piwi. Pero la de Piwi son es 2000, Todavía la de Caló, sí. La de Caló con muchísimo gusto. Pero la de Piwi es 2000. Acuérdense, volvemos a aclararlo. Desde los 60s hasta los 90s no hay música en inglés, no hay música 2000. Ese estilo de música porque casi no se pone. La verdad, no se ponen esos temas que andamos ahorita transmitiendo. Nada más se escucha el fin de semana, así que pues obviamente le damos prioridad a ese tipo de género y canción. Saludos allá a nuestro amigo Rubí, que nos anda sintonizando. Muchas gracias. 981-160-1343. Vámonos con temazos allá, muy, muy chéveres, por supuesto. Invitando a toda la familia campechana que se quede con nosotros en este Inter. Le recuerdo que si usted quiere escuchar música en inglés, de 10 de la mañana a 3 de la tarde, el fin de semana, están los clásicos. Y a partir de las 3 de la tarde a 8 de la noche está el Back in Time del fin de semana con, pues, todas estas canciones, ¿verdad? Que son muy buenas. Ya nos pidieron por allá, por mi estimado Rommel Barbosa, nos pidió el temazo de ahí de Los Ángeles Negros, A la Mujer que Tanto Amé. A la Mujer que Tanto Amé, que sí la tenemos. Ahorita la vamos a checar rápidamente. Y bueno, pues también mañana tenemos este tipo de canciones, mañana también, así que esperamos que usted nos acompañe. Y por supuesto, esperamos que también le guste todo lo que vamos a estar poniendo en un momentito más, de aquí hasta las 8 de la noche. Hoy para ustedes está Kiss Concert a las 8 de la noche, así que esperamos que también usted nos pueda seguir acompañando en esta travesía musical llamada Back in Time.

Son las 6 de la tarde. Hagamos un recuento de todo lo bueno que hemos recibido. Gracias, Señor, por la vida, por el trabajo, por los amigos. Ayúdanos a seguir sirviendo a los demás con humildad sin esperar nada.

0: 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En Kiss FM son las 6.
1: 6 o'clock.
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